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3: Memoriadictos y memoriadictas digitalizadas, una vez más nos da enorme gusto poder darle la bienvenida a este otro espacio de música del recuerdo en inglés que estaremos compartiendo con nuestra audiencia acá en Occidental Estéreo 88.7 y a quienes nos escuchan también a través de nuestra página electrónica www.occidentalradio.com. También enviamos un caluroso abrazo virtual a quienes nos escuchan a través de la aplicación TuneIn. Allí nos pueden encontrar como Occidental Radio. Es la manera en la que también pueden estar o mantenerse con el oreje bien pegado al radio acá en Occidental Estéreo. Como siempre, esperamos su comunicación a través del 77 60 34 32. Ese es el número telefónico acá en cabina. El WhatsApp de la emisora, el 42 42 81 80. Nuestra página de Facebook, Occidental Radio 88.7. Estando en la página de Facebook, lógicamente le va a redireccionar hacia nuestra comunicación vía Messenger. Gracias por estar en sintonía del 88.7 en la frecuencia modulada. Esto es Memoria Digital.

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2: Estamos en las 13 horas, 1 de la tarde con exactos 12 minutos en nuestros estudios. 1 de la tarde con 12 minutos. Con todo el gusto del caso, acá estamos nuevamente para poder acompañarles a ustedes que nos ven en vivo a través de nuestra página de Facebook, Occidental Radio 88.7, y a ustedes también que nos siguen a través de la señal que emite la frecuencia modulada en 88.7 en el suroccidente de Guatemala. Buenas tardes, José Luis, ¿cómo está? Gusto de saludarlo en la edición del programa de hoy.
3: Muy buenas tardes, queridísimos oyentes, aquí estamos nuevamente este día miércoles a la mitad o a la cintura de la tercera semana de la programación.
2: Don Justo Germán, gusto de saludarlo también y bienvenido a este que es su San Pedro de antaño, de hoy y de siempre.
4: Muy buena tarde para todos, ya estamos los tres aquí en la cabina de locución y luego Eric Méndez allá en la cabina central. Saludos especiales, es San Pedro de antaño, de hoy y de siempre, a través de Occidental Estéreo, y como siempre tratamos de hacer memoria, recordatorio, pues hoy yo les digo, Oscar Daniel y José Ruiz, zapatero a tu zapato. Entonces, ¿qué tal si hablamos de zapatos, de zapateros, de zapaterías? Tantos, vale la pena recordar, porque ha sido también un gremio que ha engrandecido a San Pedro de antaño.
2: Entonces, hablemos algo, José Luis, quizá en este momento no de personajes específicos, porque seguramente van a estar desfilando las personas que se dedicaron a ese menester, a ese trabajo que hizo que muchas familias lograran salir adelante. Del gremio en sí, José Luis, del gremio de los zapateros, que todavía creo yo que siguen con algunas técnicas de los zapatos, probablemente muy pocos, pero en aquel entonces, ese gremio que también es de mucha honra aquí en San Pedro.
3: También hay que incluir también a los que integran los curtiembres, porque de ahí depende el movimiento de los zapa, como se les llama cariñosamente, los artesanos del caldo del día lunes.
2: De ese gremio, entonces, ¿usted qué más nos cuenta? Platiquemos un poquito en este momento con Justo Germán del gremio en general. Ya después de las piezas o del corte, pues ya vendrán a desfilar nombres. Y esto lo hacemos para que ustedes que nos escuchan o que nos ven, empiecen también, de repente, si dentro de su familia, sus abuelitos, sus padres, sus tíos, tuvieron ese oficio, ese trabajo, se dedicaron a la zapatería, pues que también empiecen a recordarnos a estas personas.
4: Las zapaterías han sido algo especial para el desarrollo de San Pedro Zacatepeques, y vaya si no, zapateros de antaño con la cuchilla, la lima en la mesita, haciendo el corte respectivo. Hay que recordar que José Luis decía de los curtiembres, pero también hay que hablar de las tenerías, hay que hablar de el cuero de la piel y lo que se utilizaba para la suela, de tal manera que era un trabajo especial. Aquí en San Pedro, buenos operarios, buenos propietarios de calzado, y posteriormente, pues como en todas partes, vino ya la moda del zapato plástico.
2: El trabajo de la zapatería se ha cambiado enormemente, pero en aquellos tiempos cuando a mano se realizaban los zapatos, José Luis, requería cierta técnica, cierto trabajo, el hecho de poder escoger también los materiales que necesitaban para poder fabricar los pares de zapatos, así hubieran sido de niños, de hombres, de mujeres, de adultos o de ancianos.
3: Mi mente se va a la juventud, a los adolescentes de esas épocas, qué sé yo, la década de los 20, década de los 30, década de los 40, 50, tomó ya un rumbo formal la fábrica de zapatos. Digo la juventud porque habían cuatro artesanías a las cuales los padres de familia enviaban a sus jóvenes o adolescentes como aprendices. Y una de las artes fue la zapatería. La zapatería tiene varias secciones, como por ejemplo los alistadores y los ensueladores. Y al mencionar alistadores va a mi mente a la persona de Roosevelt Méndez y otros que tienen la habilidad del diseño y que también echan a andar su imaginación al ver también modelos, incluso en el cine, los zapas. Zapateros, sanpedranos que asistían a ver películas.
2: O en las revistas probablemente.
3: Y también, ¿verdad?, en las revistas que venían a San Pedro y también en los periódicos, como El Imparcial. Venían ahí, por ejemplo, ilustraciones de desfiles de modas de chicas. Y no cabe duda que el artesano sanpedrano asimilaba esos diseños y tenía la habilidad, y ya entonces cuando ya podía trazar el zapato y coser el zapato, me refiero a los alistadores, entonces ya podían funcionar como operarios
2: y echar a andar los diseños. José Luis ha indicado una cosa muy importante, don Justo Germán, que se recuerda de que dentro de esos gremios en los que antes los padres enviaban a sus hijos a aprender un arte, un oficio, estaba la zapatería, y creo yo que también esa es otra característica que se recuerda del gremio de los zapateros.
4: Efectivamente es así. Ya José Luis dijo acerca de los patojos, los aprendices, los operarios, y ya adelante hablaremos primero de los meros tatas, los tatarabuelos del calzado aquí en San Pedro Zacatepeques, que será nuestro foco de enfoque en esta oportunidad. Mientras tanto, corte comercial.
2: Hablaremos de ellos, pero ustedes no, como siempre lo decimos, no es la última palabra la nuestra. Recordaremos a algunos de los que tienen en la memoria don Justo Germán y José Luis, pero ustedes que nos están viendo, que nos están escuchando, podrán contribuir. Como lo dije anteriormente, recuerda usted si su papá, su abuelito, su tío se dedicaba a la zapatería, o usted mismo fue a aprender, lo enviaron a aprender ese oficio, pues prepárese y nos escribirá a través del WhatsApp 4242-8180. Recuerde que cuando nos escriba, debe de enviarnos su nombre, dónde vive, dónde nos escucha, y si es alguna faceta de los recuerdos del gremio de la zapatería, también contarnos en qué sector estaba el taller, quién fue su jefe, quién fue su patrón, o si usted tuvo varios operarios. Hágalo a través de el 4242-8180. Cuando regresemos del corte comercial, estaremos dando a conocer ya algunos mensajes que están ingresando a nuestra página de Facebook.
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2: Las 13 horas, 1 de la tarde con 26 minutos aquí en Occidental Estéreo, en vivo el programa desde la 1 de la tarde, en repetición a partir de las 20 horas, 8 de la noche. La zapatería, don Justo Germán, ¿qué recuerda, qué tiene en su memoria de poder describir a nuestros oyentes en el programa de hoy?
4: Muy interesante la pregunta y esperamos poder recordar, traer a la memoria lo que yo diría los arranques de el calzado de la zapatería. Tumbador, Pajapita, Malacatán, Nuevo Progreso, en todos lados los sanpedranos iban al comercio, allá a las plazas, a los mercados, y luego comerciantes, ya unos especializados en este tipo de negocio, llegaban a las carnicerías para adquirir la piel cruda de el ganado. Luego entonces, bien empacado, traerlos a San Pedro. Aquí habían algunos curtiembres, pero por sobre todo se llevaba entonces esa piel cruda a Quetzaltenango, porque allá habían ciertas tenerías de mucha fama, donde los curtiembres, el procedimiento ya era más técnico. De esa cuenta, yo me pude dar cuenta y digo, repito, estuve metido en esto porque había que ir el día domingo a las carnicerías con llevando el costal, llevando las redes, llevando la romana de machete para pesar. Ya estaban los cueros amarraditos debidamente. Y pesarlos, cuánto, apuntar, meterlos. Mal olor, por cierto, ya de las pieles de los cueros. Pero ahí estaba, se conseguía todo, varios se dedicaron a este tipo de negocio, comprar, luego traerlos y el día siguiente ir a Quetzaltenango, Arriola, se llamaba específicamente, tenería Arriola, la empresa esa fuerte donde se entregaban grandes cantidades de cuero. Y allá, aquí habían algunos curtiembres, pero era menos el consumo, era menos la capacidad que tenían, porque eran dos o tres curtiembres nada más los que había, por eso había que ir a Quetzaltenango, a esta firma Arriola.
2: Bueno, pues tenían que pasar por un proceso porque por naturaleza las pieles emanaban un olor que para el efecto de la fabricación de los zapatos no era el más agradable. Entonces seguramente por eso tenían que pasar ese proceso, José Luis, para que cuando ya las pieles

0: Pero se siente lo natural del olor del ganado.
1: Exactamente.
2: Había unos pequeños tanques o los curtiembres en los que se echaba el cuero así crudo se llevaba, se le ponía cal, no sé qué otros
1: el
2: ingredientes.
1: El curtiembre era como un depósito para sí, los que no sabemos.
2: Exactamente, era unas tanquetas, tanques, digamos, ajá, no tanques. Demasiado grandes, pero ahí se metían los cueros, no sé cuántos días, no recuerdo, pero ahí estaban con el procedimiento dándole vuelta. Después, ya después de los días reglamentarios, sacarlos, ponerlos al sol para que se secaran e ir preparándolos ya el cuero para la suela o el cuero propiamente para lo que es el calzado.
1: Y de ahí entonces el resultado de que cuando se ponían a secar, después de haber estado sumergidos en el curtiembre, José Luis, en el sector emanaba el olor, o sea, probablemente a una cuadra, cuadra y media, dos cuadras, ya se empezaba a sentir en los alrededores ese olor. Y esto era resultado de que la piel después, ya cuando la persona tenía sus zapatos, no fuera tan exagerado ese olor y ya se pudieran fabricar los mismos.
0: Si tomábamos camino a San Marcos, pasando el Copante, tomando la lomita, empezaba a sentirse el olor.
2: El gallo rojo, subía el gallo rojo.
0: Porque don Arturito, a una cuadra para abajo, buscando la Plaza del Maíz, ahí estaba el curtiembre. Y ahí se miraban los cueros tendidos en lazo en el patio. Luego, si tomábamos de la Casa de los Obreros al tope, también se empezaba a sentir el olor en ese sector por el curtiembre de lo que se conocía de don Chomo Toro. Y si tomábamos para la Calzada Independencia, también se empezaba a sentir el olor de cuero del curtiembre de don Huicho Navarro.
2: Y en el Cantón San Juan de Dios también estaba ahí este otro curtiembre, y ahí tuvo por mucho tiempo acción don Juan Velázquez.
0: Y último momento, la colonia Orozco.
1: Exactamente.
0: De don Lino Mono.
2: Tranquilino.
1: La tenería. Muy bien, pues son algunos de, aunque yo creo que estos que ustedes han mencionado prácticamente eran los curtiembres que existían, ¿verdad? Pero si usted tiene recuerdo de algún otro que había acá en el municipio de San Pedro Zacatepeques, puede escribirnos o puede llamarnos al WhatsApp 42 42 81 80. La llamada es, si usted quiere sacar su voz al aire, tiene que hacerlo al 42 42 81 80. Algunos mensajes que han ingresado ya desde el inicio del programa. Desde la ciudad capital nos dice Andrea Gómez, zona 10, escuchando Occidental Estéreo. Mis felicitaciones al equipo. Y abarcan temas que nos tienen atentos. Las artes, los oficios de las primeras décadas de los años dorados de San Pedro Zacatepeques. Gracias, Andrea, por estarnos escuchando y por estarnos viendo a través de las distintas vías. Edwin Coyoy, aquí en Xela, dice, ya casi no hay zapateros. Nosotros, dice Edwin Coyoy, somos y pertenecemos a ese gremio. Vendimos mucho tiempo allá en San Pedro Zacatepeques. Nos dice Edwin, entiendo entonces que nos escucha o nos ve allá en Quetzaltenango. Edwin, si tiene algún recuerdo si ustedes tenían ubicado su negocio de zapatería aquí en San Pedro Zacatepeques, ¿en dónde lo tenían? O si venían a distribuir los zapatos que probablemente fabricaban allá en Quetzaltenango, ¿quiénes eran sus clientes? Si los tiene en mente, Edwin, sería bueno y enriquecedor para el programa. Desde Río Bravo, Tamaulipas, México, un fuerte abrazo a cabina y un cordial saludo a mis amigos, los famosos choros de los 90. Dice que él vivió en la diagonal, en la entrada en la Calzada Independencia. Bendiciones, hermanos, con nostalgia. Los recuerda un chicano ausente, Byron Eduardo López Bernal. Muchas gracias, Byron, porque siempre está en sintonía. El tratamiento de las pieles, todo un proceso. Es cierto, Andrea. y parte de ese proceso no es la verdad absoluta ni es todo el proceso, porque lo que recuerda tanto don Justo Germán como José Luis es lo que nos han explicado. Si ustedes tienen algún otro recuerdo, aporte a este tema de los zapateros, pueden hacerlo también, ya sea escribiéndonos o...

0: llamándonos para su voz al aire. Buenas tardes, nos dice quien nos escribe del número con la terminación 5348. Un gusto saludarlos. Recordando a los zapateros en San Pedro. Para mí, dice, es un placer y orgullo poder compartir con ustedes y recordar a mi padre Julio Moreno, un zapatero conocido aquí en San Pedro Zacatepeques, por haber trabajado con don Eliani, dice quien nos escribe. Don Eliani, creo que el nombre de él es don Mario, ¿verdad?
1: Sí.
0: Creo que don Mario, con su zapatería Eliani. Pues ahí por la Cruz Blanca. También con don Ulises Bravo. Con don Tavo Bravo, que en paz descansen ya. ¿Qué recuerdos cuando amanecíamos trabajando para poder entregar a tiempo los pedidos que le hacían al de la colección de calzado? Mi padre, que en paz descanse, fue un gran ejemplo para sus hijos y nosotras, que pudimos aprender, mire qué interesante, dicen nosotras, las mujeres, porque entonces entiendo que son damas, pudimos aprender también la elaboración de calzado a la par de don Julio Moreno. Feliz tarde y bendiciones. Un saludo para todos los zapateros de San Pedro. Les saluda Jenny Moreno. Bendiciones. Nos dice Jenny, si nos puede contar si usted está viviendo aquí en San Pedro Zacatepeque, según un mensajito más, o dónde nos escucha actualmente. Así que ahí está Jenny, ya tiró el primer dardazo de nombres de zapateros, don Justo Germán, don Julio Moreno, que trabajó con don, yo no me recuerdo el apellido de don Mario, de Fuentes. Calzado Eliani, Mario Fuentes, de Calzado Eliani. José.
2: Mario Fuentes es hermano de Sergio, que llamó hace días, está en Estados Unidos. También menciona a Ulises, aquí a dos cuadras, los dos. Ellos tenían operarios, pero una cosita muy especial de Ulises es de que él tenía su taller ahí en su casa. Y Ulises trazaba, es decir, que parece que él era alistador y también ensuelador. Y entonces salía a buscar a los zapateros o a entregarle el material a los zapateros en sus casas. Él parece que tenía su ¿cómo se llama? Su local en la costa los días domingos, Ulises. Ahora, en cuanto a Mario, Mario también tuvo su zapatería aquí a las dos cuadras y también tuvo operarios. Es un zapatero muy reconocido porque empezó a ofrecer diseños de zapatos en los colegios para los desfiles.
0: Pues esa era otra faceta de los zapateros de antaño. Mencionó también don Justo Germán a don Tavo Bravo, pero vamos a, si tiene algún recuerdo de don Tavo, vamos a recibir la llamada y agradecer a la persona que está en línea esperando. Muy buenas tardes, gracias por llamarnos, un gusto saludarle. ¿Quién nos habla?
3: Buenas tardes, Goguita.
0: Buenas tardes.
3: Aquí les saluda William Godínez.
0: William Godínez.
3: Amigo de ustedes.
0: Cierto, William, nuestro amigo de la PMT, ¿verdad?
3: Así es, muchos saludos.
0: Qué gusto, William.
3: Dios me los bendiga, que Dios me diga dando vida y salud al tridente de ahí que se encuentran ahorita en este momento.
0: Gracias, William.
3: Solo únicamente para recordar los viejos zapateros. Yo fui parte también de los zapateros antes de entrar a la Policía Municipal de Tránsito. Yo empecé a aprender el taller de la zapatería con, no sé si ustedes se acuerdan, el calzado, famoso calzado sueco. De don Dagoberto, ahí antes de llegar al,
0: a la Plaza del Maíz,
3: famoso rastro municipal.
0: Sí,
3: Ahí empezaba yo a lo que es la zapatería, a la listada y todo eso, porque antes que uno empezara a trabajar, a uno lo bautizaban, ¿verdad? Para poder ser miembro de la zapatería. Y posteriormente Dios me dio la oportunidad de conocer a mis suegros, el profesor José Luis lo conoce, don Augusto Humberto Orozco Fuentes, el famoso Talita que le decían ellos. Entonces con ellos estuve en la zapatería y de ahí me fui para la capital también a los mismos de la zapatería allá por atrás de Monserrat, por Jardín del Tulán Sur. También ahí estuvimos elaborando, pero algo acerca de lo que me recuerda a mí, cómo era el tratamiento. Primero se daba lo que son las reses, ¿verdad? Lo que es el cuero de la res.
0: Ajá.
3: Para hacer la suela. Entonces, ahí abajito del rastro municipal había una fábrica que se dedicaba a hacer lo de la suela de res.
0: Ajá.
3: Igual allá en Tonalá, lo que es el Don Lino.
0: Sí.
3: Lo que es la peletería San Juan ahorita.
0: Correcto.
3: ¿Verdad? Entonces, y de ahí pues entré a lo que es la policía de tránsito, ¿verdad? Pero sí, no. Y ahorita ya todo eso de lo que es el desbaste, la suela, ya está quedando en el olvido, porque ahorita casi todo es sintético.
0: Sí, seguramente, ya fabricado, ¿verdad? Prefabricado, y que viene de otros países.
3: Así es.
0: Ajá. William, solamente déjeme preguntarle a usted, porque usted trabajó en la zapatería, usted tuvo esa experiencia. ¿Cuál es la diferencia entre un ensuelador y un enlistador de acuerdo a su propia experiencia, William?
3: Mire, Coquita, fíjese que el alistador es el que hace el corte.
0: Ajá.
3: El corte. Entonces, el ensuelador,
0: ajá,
3: es el que hace el lo demás.
0: Ajá.
3: ¿Verdad? La pegada de lo que es la suela, el desbaste.
0: Ajá.
3: Pero ahorita casi muchos ya usan mucho lo que es el cartón y la suela plástica.
0: Exactamente, sí. Ajá.
3: Entonces, eso es lo que ahorita ya casi ya muchos zapateros ya más es fabricado.
0: Sí, cierto.
3: Y ahorita ya hay mucha competencia en acerca de eso.
0: Sí, también.
3: Pero acerca de la industria del calzado acá en nuestro medio, nos podemos acordar de Don Augusto, está Zapato Leal, ¿verdad?
0: Sí,
3: Raúl, que está en la Cruz Blanca, Raúl, que, antes de llegar al Hotel Bagot.
0: Exactamente, Don Raúl Monzón.
3: Exactamente.
0: Uh-huh, muy bien.
3: Y otro zapatero, ¿verdad? Ahí, antes del Triángulo, no sé si es su vecino, un señor también que todavía no sé si todavía se dedica a la zapatería.
0: Ajá.
3: Mirante de la bajada del gringo, la civil gringo que se le conoce, ¿verdad?
0: Ajá,
3: entonces
0: sí.
3: Sí hay bastantes zapatos, pero antes no se conocían por el nombre a los señores.
0: Ajá.
3: No, que se conocían por sobrenombres.
0: Por el apodo.
3: Exactamente, así es, Pablito.
0: Muchas gracias, William, por compartirnos su experiencia propia y... Pues seguramente cada zapatero tiene sus recuerdos. Que tenga feliz tarde,
3: así
0: William.
3: Es.
0: Muchas gracias por
3: igualmente
0: escucharnos.
3: Igualmente para ustedes, Fabrito, un cordial saludo para su papá.
0: Gracias.
3: Para el profesor José Luis, el poeta.
0: Exactamente.
3: Ilustre sanpedrano, porque tengo muchos recuerdos de él.
0: Gracias.
3: Entonces,
0: gracias, William.
3: Un cordial saludo para ustedes. Que Dios les siga usando, dando ese discernimiento para poder entaltecer la cultura de nuestro bello y querido San Pedro.
0: Gracias, William. Felicidades también para ustedes.
3: Igualmente, Boquita. Buenas tardes.
0: Igualmente. ¿Qué acota, don Justo Germán, de algunos de los detalles que dio nuestro buen amigo William?
1: Efectivamente, es así. Tendríamos que recordar a don Lalo Ochoa, así de los antaño. Tenemos que recordar a don Juventino Consuegra, de Zapatería Cruz Blanca. Y luego también pensar en los hermanos... Belén, ¿cómo se llama?
0: De los Bravos,
1: Gilberto,
0: de las cazadoras,
1: calzadora, estrella de Belén, Gilberto y Octavio Bravo.
0: Ajá.
1: Y así otros tantos. Ahí por San Juan de Dios estaban, el mote que le tenían a estos señores.
2: Los Chibola.
1: ¿Los Chibola?
2: Sí, Tavo Chibola.
1: Ah, no, pero habían otros, los... de apellidos y fuentes.
2: Sí, es parte de ellos, donde está Yoshka. Uh-huh. También Yoshka.
1: Exactamente.
2: Pertenece a ese gremio de los Cifuentes y del gremio de San Juan de Dios, pero los Chibola, don Tavo Chibola, para el pasado, muy especiales ellos.
0: Muchas
2: es el cocido.
0: Yo no sé si él fue zapatero o no, pero que se me viene también a mí a la mente, dentro de los que yo pude conocer, don Pedro
1: Medura,
0: ¿verdad? De la zapatería Medura. Yo creo que él empezó también, exactamente, empezó también con el proceso de fabricar el zapato y luego pues también puso su zapatería. Probablemente él era de los zapateros que ya iban a buscar operarios y encargaban los mismos cuando no venía el zapato fabricado del extranjero, y creo que esa era la modalidad.
1: Rolando Orozco fue zapatero también, ahora del Canal 4. De esta cuenta, él estuvo inmerso en eso. Don Gonzalo Orozco Monzón también, Don Antulio Orozco Sánchez, Calzado Rex, y luego Sánchez. Calzado Nacional. Eran estos los que estaban ahí preparados para atender a la clientela y dar todo el material a los operarios, porque se lo llevaban a su casa, ya sea aquí en el perímetro urbano o en las aldeas donde tenían a varios operarios.
0: Por aquí nos mencionan el famoso zapatero Beto Zara, dice. No sé si lo recuerda, José Luis.
2: Claro, el papá de del joven de la unidad técnica.
0: Ah, el papá de Jorge.
1: Cerca de la Casa de Obreros.
0: Muy bien.
1: Ajá, mi primo.
0: Exactamente. Ah, muy bien. Ajá. Don Beto Zara, entonces. A ver, ¿qué más tenemos por acá? Dice, otro recuerdo era cuando íbamos a comprar el material a la peletería San Juan. Y también en peletería Morales con Don Abilio. Pero también viajábamos a Quetzaltenango por ese mismo material. Mi padre, dice Jenny Moreno, nos enseñó el trabajo de la zapatería, tanto como el ensuelado y el alistado. O sea que estas damas, enlistadoras y ensueladoras. Nosotros trabajábamos, dice, en el Cantón El Mosquito, en la zona número 3. Bueno, pues es parte del aporte de Jenny Moreno nuevamente.
1: Otro de los calzados que también le dieron fama a San Pedro es Calzado Llaneiro. Sí, de Don exactamente Oscar, aquí en el Copante, Díaz. Ellos vivían los Días, dicen, uh-huh. Pero luego están ubicados en la calle Real, buenos zapateros, buenos operarios, y una de las cosas que me llama, me hace recordar siempre esos tiempos pasados, es que en las zapaterías muchos de los operarios, de los aprendices, eran aficionados a la lucha libre.
0: También, ¿verdad? Bueno, creo que tenemos que irnos al corte comercial y cuando regresemos seguiremos hablando entonces, ya porque la mazorca ya se empezó a desgranar con los nombres de los zapateros. Hemos mencionado nosotros a algunos de ellos. Ustedes que nos escuchan o que nos ven pueden seguir haciendo sus respectivas acotaciones, que las vamos a dar a conocer a través de el San Pedro de antaño, de hoy y de siempre. Estamos en la cabina central con Eric Méndez y nuestro corte comercial.
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1: En las 13 horas, una de 13 o 14, a ver, estoy perdido, la una de la tarde con exactos 53 minutos. Sanpedranos que a través de sus empresas o su actuar diario se identifican con su pueblo, este pueblo que los vio nacer y del que seguramente tienen muchos recuerdos y honran también a sus paisanos. El señor Luis Humberto Orozco y su esposa doña Olga Leticia Andrade, al igual que el arquitecto Marolo Monzón, doña Silvia Sánchez de Rivera, los paisanos José Leonardo de Paz, radicado en Los Ángeles, su hermana la profesora Lilian Margot de Paz de López, aquí en San Pedro, Zacatepeques, al igual que Alex y Mildred Velázquez, allá en la ciudad de Austin, Texas. El doctor Esler Cardona, también parte de los sanpedranos que a través del programa San Pedro de antaño, de hoy y de siempre se identifican con su pueblo, así como el maestro constructor Axel Vázquez y sus hijos, que también a través del programa San Pedro de antaño nos hacen vivir y recordar estas historias y el vivir de nuestro pueblo. Muy bien, vamos a ir desglosando don Justo Germán y José Luis y dando cabida a los mensajes que nos hacen llegar nuestros oyentes. Empiezo con este que dice Mirna Ríos. Muy buenas tardes. Recordando a mi papá, José Antonio Ríos Almengor. Saludos y bendiciones. Don José Ríos, don Justo Germán.
2: Sí, vive aquí a la otra cuadra, ahí casi frente a sí.
1: Don Víctor Joel, por ahí, por el... la calle, no. La tercera calle.
2: Sí, exactamente, ahí vive él.
1: Muy bien, gracias, señor Mirna. ¿Recuerda a don...
3: Claro.
1: Ajá, a don claro. José.
3: A don Tonito Ríos. Ajá. Fue el taller que formó muchos zapateros. Habían dos talleres para los aprendices. Calzado Ríos, de don Tonito Ríos, y de don Huicho Gutiérrez, don José Luis Gutiérrez, el papá de Huichín Gutiérrez. Uh-huh. Los hermanos de él eran también, ¿cómo se llama?, talabarteros. Tenían el taller donde estuvo la sede del Banco de Occidente, uh-huh. O ahí está, parece, todavía. Uh-huh. Esos dos talleres albergaban a los aprendices.
1: Donde muchos fueron a aprender.
3: William Godínez uh-huh. mencionaba que los bautizaban a los aprendices, como en la universidad, ¿verdad? Digo la universal. ¿Y cuál era el acto de bautizo a los aprendices, cree Coca?
1: Uh-huh. Explica.
3: Los malos artesanos o los malos maestros que eran operarios de los talleres, por ejemplo, donde don Tonito. Habían dos ahí, o había uno de champo y otro de aquí, que a los aprendices les ponían los chinches en el banco. Y los chinches se pegaban porque la mayoría de ellos hacían sus banquitos con tela.
1: Ajá, para es estar cierto. Aguadito. Ajá.
3: Esa era una de las estrategias para bautizar a los aprendices.
1: Eran como bromas, ¿verdad? De pero, mal gusto en ese momento, pero ahora seguramente pues tiene...
3: Pero la verdadera broma de mal gusto, que era parte del proceso del aprendizaje del futuro aspirador a zapatero, era planchar la suela. Uh-huh. Había una plancha, uh-huh, de hierro.
1: Ajá. ¿Como las que usaban los astres? ¿Similar, más o menos?
2: Más pesada.
1: Más pesada.
3: La plancha es donde, la que usan los astres, donde colocan.
1: Ah, correctamente, plancha. Sí, sí, donde se da vuelta al zapato y como así un molde.
3: Así era, solo, ajá, que era acero.
1: Claro, era acero y era muy pesada.
3: Exacto. Entonces...
1: Con una base de madera,
3: como
1: ¿verdad?
3: Como técnica, los zapas, se cruzan los pies, se ponen un trapo doblado, luego va la plancha... Luego la suela ya su forma, si va a ser plantilla o va a ser suela, y con el martillo empieza el aprendiz. Claro. Una su media hora.
1: Planchando la suela.
3: Planchando. Pero venían los operarios de mala intención, decían, no vos, no es así vos, más fuerte. ¡Pum! Y se quedaba uno 8 días
1: cogiendo. Seguramente, con el morete o en el dolor del músculo. Juan Aguilar nos aclaró, ya lo habíamos dicho, el apellido de don Mario, de apellido Navarro, don Mario Navarro, del calzado Eliani, primo de Juan Aguilar. Gracias, Juanito. Celeste Godínez dice, muchas felicidades a mis paisanos checanos por tan bello programa. Les deseo una feliz fiesta 2026. Desde la capital guatemalteca, Celeste Godínez nos dice, gracias, señor Celis. Leonardo de Paz nos escribe, muy buenos días, uh-huh, o buenas tardes, buenos días allá con él, buenas tardes acá con nosotros. Estimados amigos y paisanos de Occidental Estéreo, escuchando tan lindo programa de antaño, hoy únicamente para saludar a mi padrino, don Gonzalo Orozco Monzón, de Calzado Nacional. Él no es zapatero, pero se ha dedicado siempre por muchos años a vender los zapatos. Gracias, Leonardo, por esa también, por ese saludo. Clifford Marzolini Aguilar Quiroa dice, un fuerte abrazo hasta el cielo a grandes zapateros. Por ejemplo, don Beto Sara, ya nos lo había mencionado. El canche me escribió Huitz, pero no sé si quiso decir Ruiz, ¿verdad? O a lo mejor así le decían. El canche Huitz, más conocido como el de calzado sueco. Ernesto Ochoa dice, Peletería San Pedro se encuentra al final de la primera avenida de San Agustín Tonalá. Actualmente es en donde se encuentra la fábrica de muebles, una fábrica de muebles y una fábrica de agua purificada. Gracias, Ernesto. Es el nombre de otra de las peleterías de aquel entonces. Mirna Ríos vuelve a escribir, él era José Antonio Ríos, tenía calzado Ríos y era zapatero, él sí era zapatero y tenía su taller de zapatos. Gracias, señor Mirnita. Clifford Marzolini dice, recuerden al famoso caitero del mercado número 1 y botas rompepiedras, dice Clifford Marzolini. Los famosos zapateros del pueblo, Rogelio Burrita, los Chiluches y don Huguito Hidalgo. ¿Algún recuerdo de ellos, don Justo? ¿De los zapateros de antaño, de los que han mencionado?
2: Pues...
1: ¿Vagamente?
2: Vagamente, sí, estamos ahí con lo que él ha explicado. Y esa es la industria de la zapatería. Una cosa que tenemos que también, para que no se nos vaya por alto, es que los zapateros tenían una submáquina. Una máquina, pero no como para coser las telas, sino para preparar el calzado, porque tenía que ser agujas más gruesas, máquina más que soportara mucho, porque ahí en la mesa se ponía, luego se pasaba a la máquina para hacer los pespuntes respectivos.
1: Para
2: esto,
1: coser los cortes.
2: Esto especialmente ya... para los alistadores.
1: Bueno, pues ahí está otro. Voy a terminar de leer algunos mensajes, José, para que no se nos queden perdidos. Fausto Otoniel Fuentes Velázquez dice, hay que recordar a los zapateros como don Anacleto y Tilucho, dice Fausto Otoniel. Muy bien, gracias, Fausto, ya seguramente habrán acotaciones de ellos.
2: Don, ¿sí?, Anacleto, el chaparrito que iba para organizar las procesiones o los entierros.
1: ¿Y Tilucho, José, lo recuerda?
3: Claro, son los Ruiz.
1: Ajá.
3: Son los Ruiz que mencionaron.
1: Ajá.
3: Son varios ellos y buenos deportistas del juvenil.
1: Sofía Fuentes nos dice, también está la peletería El Esfuerzo, ¿cierto, Sofía? El Esfuerzo de mi abuelo, don Francisco Javier Fuentes, y igualmente mi tío Alejandro Fuentes, que hacían zapatos. Gracias, Sofi, por recordarnos. Esta peletería, sí, se nos había pasado por alto. Y don Javier todavía tiene ese trabajo. Él es uno de los que mantiene todavía el negocio de la venta de pieles.
2: Suegro de Gabriel.
1: Exactamente, suegro de Gabriel Paz. Así que gracias, Sofía, por recordarnos también a su abuelito Francisco Javier Fuentes y a su tío don Alejandro, que también pues fueron zapateros en su momento. Algunas acotaciones, José, de lo que nos han dicho y luego pasamos a otro mensaje.
3: Mencionaron unos zapateros ahí.
1: Ajá, sí.
3: A Rogelio Burrita.
1: Exactamente.
3: Y luego otros apodos.
1: Los Chiluches.
3: Exacto, los zurdos de Champoyap, zurdo, era uno de ellos.
1: ¿El famoso caitero, dice?
3: El caitero es de San José Caben. Ajá. Y todavía está el hijo, tiene su zapatería.
1: Ajá.
3: Por Pollo Dorado.
1: Muy bien.
3: Pero recordando a Rogelio Burrita, mi primo hermano, era operario de don Tonito Ríos. Casi él trabajó todo el tiempo ahí con don Tonito Ríos. La mamá de todos estos operarios era doña Nesh, la esposa de don Tonito, porque los atendía, pues.
2: Doña Inés.
3: Sí, doña Neshita los atendía, los trataba bien, los contemplaba, pues.
1: Seguramente.
3: Porque don Tonito tenía muchos compromisos por su venta en la costa.
1: Ajá.
3: Traía ya modelos ya trazados para trabajar. Y también trabajaba ahí Guillermo Natinjol o Tinjol López de León, el otro mi primo.
1: Ajá.
3: El papá de Chabelita, que trabaja en la Muni. Ella no lo conoció, murió antes mi primo Guillermo. Menciono a Guillermo Tinjol. ¿Por qué Tinjol? Porque en Coatepeque, en la lotería, se lanzó a cantar como Natinjol.
1: Natinjol.
3: Y le pusieron así Tinjol.
1: Ajá.
3: Y entonces, pero la especialidad de Guillermo Tinjol López de León era el pasado. Como quien decir, hoy don Augusto. Para el pasado don Augusto, muy especial. Yo con él encargo mis zapatos, él lo sabe, para mis actuaciones artísticas.
1: Pues creo yo que eso es de resaltar, don Justo Germán, que mire, a pesar de la evolución que ha tenido la fabricación de calzado, pero en San Pedro Zacatepeque todavía algunos de estos maestros continúan trabajando en ese gremio.
2: Y el calzado hecho a mano, el calzado hecho aquí en San Pedro, tiene una gran aceptación porque tiene una duración maravillosa, más que el calzado de fábrica. Utilizaban mucho la piel del Brasil, ¿verdad? La piel brasileña era la que siempre traían.
1: Importantes.
2: Y es parte de ello, estos de calzado llaneiro.
1: Tenemos una llamada a la que agradecemos por la espera que nos hizo en el diálogo que teníamos por acá. Muy buenas tardes, ¿quién nos habla?
4: ¿Aló?
1: Sí, buenas tardes, gusto saludarle. ¿Quién nos habla? Vamos a esperar, yo creo que hay algún retrasito por ahí, no sé si la persona tiene...
4: ¿Aló?
1: Sí, le escuchamos. Por favor, nos da su nombre y cuéntenos dónde nos escucha y luego su comentario. Ah, ¿se cortó? Bueno, se cortó la llamada. Pues bien, dice aquí otro mensaje. Los hermanos Bautista viven atrás del Hotel Maya. Ah, don Patrocinio y su hermano don Alejandro en la colonia Orozco. También recuerdan a Israel, Esvin, Rodolfo y así como Joel y Pánfilo. José, ¿qué nos recuerda de...? Ah, bueno, tenemos la llamada, yo creo que vuelven a conectar a José Luis. Buenas tardes, ¿quién nos habla? Gusto de saludarle. A ver, la persona creo que tiene alguna complicación ahí para escucharnos. Vamos a probar una vez más, a ver si me está escuchando. Buenas tardes, ¿quién nos habla?
2: No.
1: Ok, Muy bien, mientras Eric te pones de acuerdo ahí en el interno con la persona para ver si tiene alguna complicación, porque si nosotros le enviamos el audio para que él nos escuche. Bueno, pues mencionaron otros zapateros, José Luis, don Patrocinio, don Alejandro, Esvin, Rodolfo, Joel y Pánfilo.
3: Son los de Tonalá. Ajá. Mencionaron la colonia Orozco.
1: Así es.
3: Últimamente, don Ubaldino, primo de Pánfilo, hijo de don Manuel Orozco, el mero de la colonia. Pánfilo tuvo su zapatería, parece que ahí por Tonalá. Pero voy a resaltar a don Ubaldino, porque él tenía pedidos de calzado en el mes de septiembre de Institutos de la Costa.
1: Bueno, pues gracias. Hugo Fuentes es quien nos recordó a estos personajes. Vamos a ver si la persona que está allá en la línea, pregúntale por favor, Eric. Ah, bueno, no va a haber comunicación. Pues don Justo Germán, nos han mencionado a varios de los zapateros y eso es lo bueno, que nuestros oyentes pues están recordando a quienes conocieron o si eran sus familiares.
2: Ahí en Tonalá, don Patrocinio.
1: Sí, don Patrocinio. Don Patrocinio. Un zapatero de muchos años, mucho tiempo, ¿verdad? Él trabajó durante mucho tiempo. Me parece que ahora por algunas complicaciones de salud, pues también ya no puede hacerlo. Pero sí, don Patrocinio, José Luis, era también un zapatero muy recordado y que trabajaba también muy bien.
3: Son contemporáneos con don Cletío.
1: Ajá.
3: Don Cletío últimamente se dedicó a los chapuces, pero don Cletío le hacía zapato a don Hugo Hidalgo. Es decir, que el operario de don Hugo, él tenía su venta ahí donde estuvo el Cheney, don Hugo. Pero el zapato se lo hacía don Cleto, y ahí cerca alquilaba don Cleto un cuartito y ahí tenía la fábrica.
1: Muy bien.
2: Otro de los zapateros ahí en Tonalá está todavía, este de los Tuzas, hijo de, ¿cómo se llama?
1: ¿Paquito? ¿No? ¿Ah? No, perdón, estoy ahí.
2: El hijo de Clodoveo Tuza, ahí tiene una su zapatería y se repara calzado de buena calidad.
1: Yo mencioné ahorita a Paquito, José Luis, ayer hablamos brevemente de cómo nos congratulamos con nuestro buen amigo Paquito. Él trabajó mucho tiempo en la zapatería también y creo que todavía se mueve en esas lides, José Luis, así que sí, le enviamos un saludo cordial a Paquito.
3: Él es alistador.
1: Exactamente, muy bien. Bueno, nos llamó alguien por teléfono y dice lo siguiente: del Cantón San Juan de Dios, José Joachín González aprendió a hacer calzado a los 10 años, ¿verdad? Lo que platicaban ustedes al inicio del programa. Los padres, ya sea por la misma necesidad o por inculcar en sus hijos un trabajo, los enviaban. Y en el caso de José Joachín, aprendió a hacer calzado a los 10 años, nuevamente con don Tonito Ríos, en Calzado Ríos, y también, sí es cierto, el famoso almacén Arsenal de las Botas, ¿verdad? Así se llamaba su almacén. También recordando el taller de los Cifuentes y al difunto Gustavo Fuentes. Don José Joachín dice que lleva 50 años de trabajar en la zapatería junto a sus hermanos. ¿Alguno de ustedes lo recuerda, lo identifica? Si no, pues igual, ya no lo hicieron recordar.
3: Oí de ellos, pero ¿dónde estaría el taller?
1: Pues no nos dijeron y de repente se nos envían un mensaje, porque esa es una particularidad que tenemos los sanpedranos, ¿verdad? Probablemente no conocemos o si nos dicen el nombre, pero si nos dicen, vivía en tal lado o vivía en tal parte.
2: O tenía su apodo.
1: O su apodo.
3: Entonces, por ejemplo, el caso de los Cifuentes.
2: Ajá. Los sapos.
3: Sí, don Amparo Cifuentes, el papá de todos ellos, ¿verdad? Y él era el zapatero experto.
2: En la calle para el cementerio.
3: Sí, a una cuadra antes.
1: Muy bien.
3: El último adiós.
1: Miguel de León, recuerdo grato para uno de los mejores. A ver, se me corren los mensajes porque ingresan otros. Nuevamente inicio con este mensaje. Recuerdo grato para uno de los mejores zapateros, creador de sus propios diseños. Veía dibujar a mi abuelo en las vitrinas de la zapatería. Luego le daba esos diseños a los alistadores, quienes elaboraban esos mismos. Abrazos a la distancia desde Nashville, Tennessee. Dice, mi abuelo le dio trabajo a mi abuelo y mi abuela del alma, mi madre Inés Soberanis. Bien lo dice ustedes. Recuerdo a los dos, a don José Antonio Ríos, a mi papá Tono o Tonito Ríos. ¿Qué le dicen a Miguel de León?
3: Miguel de León. Si recordamos a doña Nesh, también tenemos que recordar a doña Tinita, a la mamá de doña Nesh, porque también se veía ahí dando vueltas, alcanzando algún material. Entonces las familias sanpedranas se involucraban en la artesanía, cuando cuenta ahí la familia Moreno de que las hermanas también fabricaban. Esa es la grandeza de San Pedro, esa es su identidad artesanal. Y entonces la zapatería también utiliza la geometría. Y va a mi mente a Julio Godínez, el hijo de don Ceferino Mesho. Él parece que aprendió con Roosevelt, pero salió un poquito mejor que Roosevelt. ¿Por qué? Porque Leonzo Godínez, hermano de Julio, es un gran pintor nato, fue mi compañero. Y lo admiró don Mario Díaz Alonso, el catedrático de Artes Plásticas. Y lo estimuló para que siguiera pintando Leonzo. Él es ingeniero agrónomo. Pero volviendo a Julio, creaba en su imaginación esos diseños y los refinaba viendo las revistas.
1: Claro. Le ponía su toque.
3: Y es por eso
1: personal
3: de que surgieron ventas de negocios de zapato como Calzado Rex, Calzado Nacional, Calzado Janeiro,
1: Medura.
3: Calzado Melani, Calzado Medura, porque los artesanos sanpedranos somos creativos.
1: Y hacían con calidad su trabajo.
3: Cuando Justo Germán habla de la duración del zapato, los zapateros inventaron para que en el cosido el hilo con parafina que iba debajo de la suela, entonces ellos crearon abrirle el agujero alrededor del zapato, se llama como bron, con la cuchilla, y entonces ahí después se tapaba con la misma suela
1: para que no se viera,
3: para que no se desgastara pronto,
1: para que no se desgastara la costura.
2: Zapato hecho a mano y luego el zapato clavado o zapato cosido eran las dos características. Cuando alguien iba a encargar sus zapatos, preguntaba: ¿usted quiere cosido
1: o clavado? Muy bien. Permítame, José Luis. Buenas tardes, dice San Pedro de antaño. ¿Recuerdan a don Alejandro Barrios Gato? Él también fue zapatero, seguramente.
2: Claro, efectivamente, de él iba a mencionar, pero qué bueno.
1: Bueno, pues ahí está. Gracias, señor Marita. Reina de Gómez. Yo recuerdo, dice, a don Polito de la Calzada y al famoso Tarzán que vivía en el Mosquito. Otro de los zapateros, seguramente. ¿Alguna acotación de ellos?
3: Don Polito era el...
2: El esposo de doña Valeria.
3: De los bananos. Don Polito era el catequista o era el maestro de catequesis de la escuela Felipe Rodríguez. Pero había una peculiaridad en él, porque preguntaba que se quedaran solo los que eran hijos de padres católicos. Y los que no, para no tener problemas. Una cosa muy bella, ¿no?
1: Claro, hacía...
3: Respetar. Respetar el... la creencia de cada quien. Y yo era uno de los que me salía entonces.
1: Gracias. Gracias, señor Reinita, por recordarnos a estos otros personajes. Tengo más mensajes, los vamos a seguir leyendo. Gloria Barrios dice: buena tarde, recordando a mi tío Gato, Alejandro Barrios. Ya hablamos de él, señor Gloria, ya nos lo había recordado. Con sus asistentes muy buenos, Gil Paz, el profe Gumercindo. Nos hacían las botitas eternas para ir a la escuela. Saludos, familia de nuestro patrimonio checano occidental estéreo. Las botitas eternas, don Justo Germán.
2: Gracias. Efectivamente, porque no se acababan. Ajá. Realmente, darle caminar con las botas en verano e invierno, y como estaban bien hechas, era la desventaja para los zapateros, porque no podían tener mercado o venta constante.
1: Y permítame, don Justo Germán, si usted acota, o José Luis en todo caso, eternas, porque si recuerdan ustedes, cuando la suela o el tacón de la botita, del zapato de mujer, del zapato de hombre, se iba terminando, ¿qué era lo que se hacía? Cambia. Se llevaba el zapato al zapatero para que le cambiara el tacón o para que le cambiara la suela.
2: Al ensuelador.
1: ¿Verdad? Eso significaba que no había que comprar un par de zapatos nuevos. La economía ahí también se favorecía, porque no era lo mismo comprar un par de zapatos nuevos que, como decíamos comúnmente, se reencauchaban, ¿verdad, José?
2: A través del tiempo también ya no era la suela propiamente del cuero, sino que la suela Neolite, que era claro, un poco más suave, calzado para caminar, con menos duración tal vez, pero era elegante.
1: Una breve acotación, porque hay más mensajes y luego tenemos que ir
3: las a las botitas corte. Eternas.
1: Sí.
3: Después de llevarlas a los chapuces, uh-huh, y ya la piel o el cuero sí ya estaba, sí, ya tenía agujeros.
1: Muy ajado o roto.
3: Y entonces los zapatitos eternos, se gastaban los zapatos y se volvía otra vez a caminar tichú.
1: También cuando,
3: no, la, es que esa es la verdad.
1: Cuando la necesidad.
3: Esa es la verdad, porque por ejemplo el caso mío, me compraron mis primeros zapatos clavados que costaron 3 quetzales en la feria de junio para desfilar. Y por estar jugando pelota ya en diciembre no tenía zapatos y volví a hacer tichú otra vez.
1: A ver, una particularidad de los zapatos clavados era que por el mucho uso y el desgaste, la punta del clavo empezaba a salir. Y esa era una complicación, provocaba dolor o provocaba los pinchazos y los pies terminaban con algunas heridas.
2: Y algo que era fastidioso del calzado este es rich.
1: Sí, como rechinaban, ¿verdad?
2: Rechinaban tremendamente al estar dando los pasos.
1: Mayra Ríos dice, cansado Ríos con la famosa canción que don Justo Germán pasaba en su programa, Sigo siendo el rey. Uh-huh. Esa era la particularidad y la identificación de Cansado Ríos y su eslogan. Recuerdos de mi padre José Antonio Ríos Almengor en su zapatería en la tercera calle de la zona 4. Gracias, señor Mayrita, también por hacernos recordar. Clifford nuevamente nos dice, don Leoncio Cifuentes, se me perdió el mensaje de Clifford, voy a tratar de recuperarlo. Don Leoncio Cifuentes, conocido como don Tecolote y don Raúl Mazariegos. ¿Rápidamente lo recuerdan?
3: Claro.
1: ¿Sí? ¿Rápido?
3: Don Leoncio Cifuentes, el papá de José Alfredo, de Mexito, pero más conocido don Leoncio por vivir, una de sus hijas vive, Shani parece que se llama la hija, uh-huh, vive después del Sheni. Uh-huh. Don Leoncio Cifuentes, él era ensuelador, también tenía operarios.
1: Muchas gracias. Amílcar Velázquez nos dice, don politólogo de la calzada La Independencia. Gracias, Amílcar. Seguramente así le decían quizás a un zapatero, era politólogo. Andrea Gómez vuelve a escribirnos y dice, escucharlos es un deleite, profesor José Luis y don Justo Germán, me hace sentir que estoy visitando a la familia y disfrutando de esas charlas amenas. Pues Andrea, de eso se trata el programa, ¿verdad? Que ustedes lo sientan como propio y como que estuvieran aquí en la mesa platicando con nosotros. Olga Marina López Larios, miles y miles de bendiciones a cada uno por nombre. Saludos desde la zona 2 de San Pedro, nos dice señor Olguita Pérez Larios. Gracias por escribirnos. Amílcar Velázquez nuevamente vuelve a escribir. Don Insólito, que trabajó recibiendo boletos en el cine Temanec. Seguramente otro personaje que se dedicaba a la fabricación de zapatos. Mis estimados don Justo Germán y José Luis, tenemos que ir a corte comercial. Cuando regresemos, vendremos ya de inmediato con otros mensajes que están ingresando también a nuestra bandeja de WhatsApp. Gracias por escucharnos. Estamos con nuestro corte comercial.
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1: Estamos en las 2 de la tarde, ya tan rápido, con 27 minutos acá en Occidental Estéreo. 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Igual el licenciado Gerardo Noel Orozco, también en la capital, pero siempre exaltando la riqueza cultural de su pueblo. Del licenciado Elliot Orozco y su esposa, la profesora Betty Orozco de Orozco, también apoyando el programa de la Shekanidad, al igual que don William López, don Willy, y sus hijos y su personal en Farmacias y Droguerías Rogil. Saludos y agradecimiento también al apoyo del licenciado Orlando Bautista y de su esposa, la profesora Rosemary Sánchez, de seño Normi Monzón Ramírez y de nuestro amigo Giovanni Roblero. Bueno, don Justo y José Luis, nos vamos con mensajitos porque están ingresando a nuestras distintas plataformas. Buenas tardes, les saluda Daniela Pais Godínez, la abogada. Felicitaciones por tan bonito programa, los estamos escuchando desde el 1 de junio, dice licenciada Danielita. Gracias por dedicarle el programa a los zapateros de antaño. Nosotros, dice la abogada, recordando a nuestro querido abuelito Cecilio Godínez Gómez, que trabajó muchos años como ensuelador con don Patrocinio Consuegra y don Gerardo Ochoa.
2: Muy bien, pues interesante el mensaje que envía la licenciada Pais Godínez, que es parte de San Pedro de antaño, porque hijos, hijas de zapateros, de ensueladores, son profesionales y de muy buena calidad.
1: ¿Algo de los zapateros estos, José?
3: Estaban mencionando, señor Gloria Barrios mencionó a don Alejandro.
1: Ajá.
3: Y mencionó el nombre de varios operarios. Mencionó a don Gilberto de Paz.
1: Uh-huh.
3: Y mencionó también al profesor Gumercindo, bueno, maestro después. Ellos fueron los primeros operarios de la fábrica de calzado de don Alejandro, que estaba ahí en la esquina de la casa de los papás de seño Gloria Barrios.
1: Muchas gracias. Walter Fuentes dice, don Francisco Pancho Pichirico, saludos, los escuchamos en el cantón El Centro.
2: Gracias. Los Pichiricos.
1: Los Pichiricos, Julio. Ajá. ¿Algo de los Pichiricos, José?
3: Don Pancho vendía también producto, producto para el material de la zapatería, y tenía operarios aquí a las dos cuadras, ¿verdad? Donde tienen hoy un parqueo. Don Pancho era especial también para la fabricación de botas. Uno de sus operarios más famosos y leales fue don Ariel de León, al que Norma Ramos mencionaba como don Ariel Malagüero.
1: Muy bien. Miguel de León, excelente para hacer una revista solo de zapateros, alistadores y muchos más. Paquito May, que vivía en la Cruz Verde, que siempre fue una grata persona conmigo y lo recuerdo con cariño, aunque él ya no está en esta tierra, nos dice. Y recuerdo ahora a los de apellido Rodas, ellos conocían los... Ellos, me imagino que quiso decir...
2: Don Lachito Rojas.
1: Muy bien, ellos fabricaban los zapatos. Bueno, este programa nos trae gratos recuerdos de muchas...

0: zapatos con suela de goma. A quien no habíamos mencionado es a don Rubén Silaparra, y es cierto, él también fue uno de los grandes zapateros, José.
1: Pero don Lalo Ochoa,
0: ajá,
1: don Lalo Ochoa le dio mucha oportunidad de trabajo a varios artesanos. Hubo uno ahí que desde que llegó a trabajar aquí, uh-huh, aquí en la Loma, uh-huh, con don Lalo Ochoa, yo lo veía mucho ahí y siempre lo vi, porque Julieta Ochoa fue mi compañera de la academia en Asunción, y entonces por los mismos trabajos que nos dejaban de investigación, yo siempre visitaba, y ese artesano que era el que le sacaba los trabajos de encargo a don Lalo Ochoa.
0: Don Lalo. Ajá. Muy bien.
2: Aprovecho para mencionar entre los zapateros a Ulises de aquí abajo, Rodolfo Ulises,
0: Rodolfo Ulises Ochoa,
2: que tiene también su zapatería en uno de los centros comerciales.
0: Yo creo
2: aquí
0: que ahora ya no tiene San la Pedro zapatería, Seguiría, sino tiene solo su oficina de contabilidad.
2: Pero ¿verdad? Sí, es sí, zapatero, claro, de origen.
0: Correcto. Saludos para don Rudy.
2: Ah, y también quería aprovechar para recordar a don Sebastián Fuentes, de Calzado Juvenil, el hermano de Javier, que vive ahí en las cercanías del doctor este, que siempre nos sintoniza, Bilder.
0: Al doctor Bilder Navarro.
2: Ahí vive Sebastián con su zapatería.
0: José Joachín Monzón González dice que él es de la familia de los famosos Cachas. Se comunicó con nosotros. Gracias, José, por también ser parte del programa San Pedro de Antaño. ¿Algo, José?
1: Él tuvieron a un hermano, uh-huh, a Hugo Panzón, de ahí de San Juan de Dios. Hugo también enseñó el arte de la zapatería a muchas generaciones. Hugo Panzón, muy buen zapa.
0: Gracias, José Luis. Sergio Fuentes, de quien hemos hablado en varios programas, cuando hablamos de la tradición de los diablos, hablamos de él y en algunos otros más, nos está escuchando allá en la ciudad de Los Ángeles. Y Sergio nos llamó por la vía de WhatsApp y nos contó una manera creativa y que tenían que ver cómo hacían para poder vender el producto. Dice que Sergio, junto a su hermano Mario, ¿verdad?
1: Sí.
0: Mario Fuentes.
1: Navarro es él.
0: Exactamente.
1: Mario Navarro.
0: Creo que sí.
2: Fuentes,
0: creo que
2: Navarro.
1: Sí, porque parece que son hermanos,
0: como
1: solo
0: Fuentes,
1: de madre.
0: Como
1: sí.
0: Fuentes se identificaron. Uh-huh. Bueno, pues dice don Sergio que junto a su hermano, en una ocasión salieron a abrir plaza o mercado a San Rafael Pie de la Cuesta y algunos otros lugares de la costa, pero oigan, lo que ellos hacían era que llevaron un exhibidor, ¿verdad? Del material que sea, pero llevaron el exhibidor. Cuando llegaban a los municipios o a los pueblos, pues colocaban los exhibidores exactamente allí donde se ubicaban, probablemente en algún local o en la calle, ¿verdad? Buscaban algún lugar específico. Pero también dice que ellos, para facilitar, para que sus clientes se pudieran comprar los zapatos, llevaban también una alfombra, o sea, le facilitaban al comprador el hecho de que se parara sobre la alfombra o quizás un banquito también y se probaban los zapatos. Dos funciones: primero, darle cierto gusto al cliente, y luego que la suela del zapato nuevo no se ensuciara, porque si quien se lo probaba no lo quería comprar, pues alguien más sí lo iba a hacer y que estuviera limpiecito. Eso es creatividad, José Luis, de nuestros paisanos.
1: Lo empezaron a utilizar para atraer clientela.
0: Ajá.
1: Quien lo utilizó muy especialmente fue el cuñado de este joven que le decían Pistola, de los Pistolas, uh-huh, el yerno del señor de los
2: Mundo
1: Pistolas.
2: Pistola.
1: Exactamente. Él tenía sus plazas en las ferias.
2: Con don Chinto.
1: Con don Chinto Pistola, el yerno de él. Él parece que todavía vive. Él tenía plazas de venta buscando los municipios donde había semana de feria. Uh-huh. Y la plaza especial de él era Catarina. Y ahí veía yo la calidad de botines y de botas y de zapatos que los de la familia Fuentes elaboraban. Y menciono aquí al señor Zapa de la familia Fuentes, porque uno de ellos, Hugo Pistola Fuentes, muy amigo de Sergio. Ajá. Eran tres ellos: Edwin Toro Fuentes, Hugo Pistola Fuentes y el famoso Sergio el Bailador Fuentes.
0: Gracias, José. Más mensajes que ingresan a nuestro número de WhatsApp, 4242-8180. Buenas tardes. Ah, bueno, este mensaje ya no lo había.

0: Y ha hecho llegar la licenciada Daniela Páez Godínez. Gracias, licenciada. Saludos para su estimada madre.
1: Señora Oralia,
0: se me va siempre el nombre de la profesora Oralia, de su hermana Cecilia también, y de señor Patti, que son las hijas de señor Oralia. Otro mensaje más que dice este. Buenas tardes, don Justo. Qué gusto escucharlos para comentar que desde el Arbolón hasta el cementerio había zapateros. Y nos menciona, quien nos escribe, Beto Yoshka, en la casa de chorizos electrizados.
1: Coño, Zaira.
0: Qué interesante el programa. Beto Yoshka en la casa de los chorizos electrizados. Luego seguían los hermanos Cifuentes, de calzado extra fuerte. Después estaba don Gustavo, más conocido como don Tabito, hermano de Neri y Rómulo Toro.
1: Los Chibola.
0: Exactamente. Hijos de don Florentín, quien trabajaba como curtidor con don Chomo Toro.
2: Florentín Fuentes, el tío suegro que de William Santisteban.
0: Saludos, dice, y adelante, que estén bien don Justo Germán y quienes le acompañan. Gracias a quien nos escribió de el número con la terminación 5092. Por favor, no olviden escribirnos su nombre, por favor, y dónde nos escuchan. Perdón. Buena tarde, dice este otro mensaje del número con la terminación 9060. Yo recuerdo a don Lalo Ochoa, ya que por las tardes se sentía el fuerte olor del curtiembre. Y nosotros vivíamos frente a las gradas de la muerte, así le llamaban, porque eran unas gradas muy altas. Muchas gracias por contribuir. Ya hablamos eso del curtiembre, ya hicimos mención de ello. A ver, tengo otro mensaje que ingresa del número 3333. Buena tarde, un gusto poder saludarlos en cabina. Me es grato poder recordar como zapatero a mi abuelo don Justo Fuentes, más conocido como Juato Chompipe, y ya como alistador a mi papá Antulio Gallo. Atentamente, es el doctor Walfred Gallo quien nos escribe. Solamente un saludo especial a don Raúl de Zapato Leal, dice, aún activo en la profesión.
2: Efectivamente es así, y saludos entonces, recordando, qué bueno que el doctor esté recordando a don Justo Chompipe.
0: Juata, ¿verdad? Yo creo que quiso escribir Justo, se le fue la A, de repente es Justo, ¿verdad? Que nos escribió. Zapateros, dice que nos escribe del 6192. Salvador Chorro, Nico Pantalón, Rolando Gallo Memín, Tino Carabina, Carlos Sope, Beto Yosca, Freddy Lánfora, a los Cachas de San Juan de Dios, Lobo de San José Caben, Paco de El Salvador, Mica Estrella, Aramis Shiro, los Guyanas en el Oratorio, que actualmente radican en Estados Unidos, Otto Monzón Manteca, William Monzón Garras, Paco May de Caserío Cruz Verde, Otto Orozco, que en paz descanse, y el hermano Mecho de El Mosquito. Miren qué cantidad de zapateros que nos mencionaron, José.
1: La última generación de zapateros.
0: Ajá, bueno,
1: es pues. Es una de las. Está incluido ahí, ¿cómo se llama? Walter Manteca.
0: Sí, exactamente. Otto Monzón Manteca.
1: Otto,
0: sí.
1: Hermano don Walter.
0: Ah, bueno.
1: Pero ellos son la última promoción de aprendices de primera calidad. Quiere decir que ellos eran artesanos que dejaban acabado el calzado.
0: Terminadito. Don Justo, antes de recibir una llamada.
2: Era decir que esto también de los que se acaba de mencionar, el de Zapato Leal.
0: Exactamente, mencionó a Raúl. Raúl
1: sí, los Mantecas.
2: Perfectamente los Mantecas. Es así. Y luego.
0: Hay llamada, don Justo, me permite, así, porque tenemos una persona, disculpe. Buenas tardes, gusto de saludarle. ¿Quién nos habla? Aló, buenas tardes. Ok, ¿alguna complicación? Si la atiendes internamente y le recibes el mensaje, Eric. Hablaba usted de don Raúl Monzón, don Justo Germán, ¿y quién más?
2: También que quería hablar sobre otros de los buenos zapateros acá en San Pedro, Zacatepec, que ya hablé de calzado juvenil. Pero también vale la pena decir, aquí en la radio hubieron descendientes de zapateros. Don Augusto... Sí. El papá de
0: Velázquez.
2: Obed, sí, zapatero, Obed estuvo aquí, Gustavo Chipea, también era de descendencia
0: descendiente de zapateros.
2: De zapas. Una cosa que quería resaltar también es que fabricantes de botas no todos eran, porque era muy diferente, muy difícil, muy complicado hacer las botas. Y siempre la pregunta cuando se iba a encargar, porque eso era lo bueno, ir a encargar el zapato a su medida, clavado o cosido.
0: Dice que Walter es primo de Otto, nos dice acá el amigo que nos había escrito anteriormente. Y ahorita les doy la palabra, solamente voy a dar a conocer otros mensajes. Alguien que está escribiendo, pero voy a esperar mientras lo hace. Truquini Velázquez, qué bonito es recordar, y más cuando se ha ejercido ese arte de la zapatería. Fuimos parte de esos talleres inolvidables. Y aquí les va el listado que él nos envía. Botín o bota mixta. Y el famoso emplantillado, que se hacía con don Lalo Ochoa, con don Raúl Monzón. Los famosos zapatos de guante. Los mocasines con Nelis Velázquez. Don Valerio Velázquez en la Calzada Independencia. Atentamente dice el profesor de enseñanza media, Obdulio Velázquez Navarro. Tulo, los escucho y observo en Aldea El Quetzalí de San Pablo, San Marcos. Bueno, ¿qué nos habla de algo, algunos detalles que él escribió, José?
1: Son los diferentes estilos que los diferentes talleres asimilaban para diferenciar su producto.
0: Muy bien.
1: Cuando tú lo mencionas ahí, esos diseños, me recuerdo de Nelis, el hermano de él. Terminó siendo haciendo chapuces, pero Nelis tenía esa peculiaridad de enfrentarse al trabajo difícil.
0: Y él aquí mencionó a Nelis relacionándolo con los mocasines.
1: Sí, se enfrentaba a hacer el trabajo difícil, porque por lo que tarda en hacerlo y el material que tiene que ser especial.
0: Y lo delicado también para darle forma a los mocasines.
2: Zapato hecho a mano, a su medida, cosido o clavado, suela de goma, suela Neolite, de acuerdo a la edad y a cómo...
0: Y a cómo los materiales también se iban
2: dando. Y luego, ¿verdad?, cómo era el caminar de las personas, porque el zapato de pura suela, muy duro, muy fuerte, mientras que los otros de Neolite o suela de goma, más suaves.
0: Ya daban un poco más de comodidad, aunque cuando era suela, pues era lo que había y había que adaptarse, claro, ¿verdad? Rosemary Orozco dice, buena tarde, recuerdo a mis vecinos, creo que algunos de ellos ya se han mencionado, Don Polito, ya lo mencionamos. No, lo mencionamos, dijo la mosca, ¿verdad?
2: Sí.
0: No, yo estaba haciendo la broma.
2: No, estamos Oscar,
0: Don Rodolfo, Don Rodolfo, Don Valerio, Don Rogelio, todos ellos que descansan en paz. Saludos a mi amigo Carlos López, dice, quien sigue trabajando en zapatería. Saludos para ustedes y bendiciones, nos dice Rosemary Orozco Orozco. Gracias, Rosemary, por acotar respecto a estos otros zapateros. Un mensaje más. Dos mensajes más, los leemos y luego nos vamos a corte comercial. Estos han ingresado al WhatsApp. Buenas tardes, don Justo, Oscar y don José Luis. Un saludo al gremio de zapateros. Un saludo a mi tío Raúl Monzón. A mis primos, que también son zapateros. William, creo que él es hijo de don Raúl, ¿verdad? William y Walter y Francisco Fuentes Monzón. Gracias. Gracias a usted que nos escribe del 9713. Me parece, si no estoy mal, que es Otoniel Fuentes, Otto Mantequita, ¿verdad? Que vive allá en la ciudad de San Francisco. Gracias, Otto, por también escribirnos. Complementa un mensaje más del 6192. Quien les escribe fue alumno de los alistadores Alejandro Fuentes Mechoaba y Antonio Ríos Tono Caldo y del ensurador Raúl Monzón Manteca. ¿Alguna acotación, José, antes de irnos a corte comercial?
1: Pues yo creo que él lo dice, ¿verdad? De que, por ejemplo, el caso de don Raúl, específicamente para alistador.
0: Correcto.
1: Y allá con don Tonito, ensuelador.
0: Correctamente.
1: Entonces, qué artesanía más amplia que tiene San Pedro, ¿ah?
0: Así es. Y de muy buena calidad en su tiempo. Muy bien. Gracias por seguir en sintonía nuestra. El tiempo avanza. En vivo estamos en las 2 de la tarde con 46 minutos. Y saludos para ustedes que escucharán el programa en repetición a partir de las 20 horas 8 de la noche. Eric Méndez, estamos contigo para nuestro corte comercial.
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0: Estamos en las 14 horas 2 de la tarde con exactos 53 minutos. Mari Cifuentes, desde la ciudad de Los Ángeles, nos llamó recordándonos nombres de los que hemos hablado, don Anacleto, don Alejandro, don Vitalino Fuentes, que es el esposo de doña Estela, que también fue aprendiz ahí con don Lalo Ochoa, y también nos mencionó a don Rubelsi La Parra, ¿verdad? Que por cierto, don Rubelsi también, aparte de la zapatería, le hacía a la pintura, ¿verdad? Que era otro de sus oficios. Tenemos otro mensaje que dice por acá, a ver, lo leemos, confirmamos si es el mismo, si no le habíamos dado lectura. Quien escribe fue, bueno, ¿saben quién nos escribió? Recordándonos a toda esta playa de zapas, mencionó a Salvador Chorro, a Nico Pantalón, a Rolando Gallo, Memín, a Tino Carabina, a Carlos Sope, a Berto Yosca, el licenciado Juan Valdemar Fuentes Aguilar, ¿verdad? Característico también la cualidad del licenciado Juanito Fuentes de recordar a esta pléyade de zapas. Gracias, licenciado Juanito. Buena tarde y buen provecho. Otro mensaje que ingresa también al WhatsApp. Buena tarde, le saluda don Héctor Zurdo. Saludos a nuestro amigo don Héctor. Recordando también a don Anacleto Ordóñez, don Cletío, que ya lo mencionamos en varias ocasiones. También dice a don Shisho Viruta, por la Cruz Blanca. A don Shisho Viruta creo que no lo habíamos mencionado, ¿verdad? Lo recuerda don Justo José Luis, a don Shisho Viruta, que era del gremio de los zapas, ¿verdad? Él nos lo recuerda don Héctor Zurdo.
1: Bueno, yo que sepa que don Shisho haya ejercido Shisho la Viruta,
0: así lo dice don Héctor Zurdo. Seguramente que
2: sí, porque a la par de la familia Almengor.
0: Muy bien. Zapateros, nuevamente vuelve a mencionar el licenciado Juanito Valdemar. Hermenlindo Loro, Juan Tusa, Chico Gente y Mario Bruja. ¿Algunos nombres que les vienen a la mente?
1: ¿Qué apellidos estos, ah? No, y es que
0: son apellidos extranjeros.
1: En el gremio de zapateros, la mayoría tiene sobrenombres. Claro. La mayoría.
0: Como en otros gremios. Pero me parece que más particularizado en los zapas.
1: En el gremio de las arrieras no tanto. Uh-huh. En cambio, con los zapas son un poquito más abiertos en su criterio.
0: Bueno, pero aquí lo agradable del mensaje del licenciado Juanito Valdemar es que nos decía los nombres de todos ellos, ¿verdad? Chorro, Pantalón, Memín, Viruta, Sope, Carabina, Lánfora, Cachas, Lobo, Mica Estrella, Shiro, miren, los Guyanas, dice, del oratorio, Manteca, Tusa, Chico Gente, Mario Bruja y Hermelindo Loro. Bueno, gracias, licenciado Juanito.
1: Qué gremio maravilloso.
0: Sí, exactamente.
1: Permítame.
0: Sí, José.
1: Y entre estos, entre este gremio, los diferentes grupos, eran las grandes chamuscas del día lunes.
0: Seguro. Y aparte, José, aparte de las chamuscas, los diálogos internos en los talleres de zapatería, ¿verdad? Que pues ellos saben muy bien toda esa picardía que había.
2: Y las refacciones.
0: Exactamente, los diálogos, las refacciones, eran características muy singulares.
1: En los talleres se vivía la existencia alegre.
0: Así es.
1: Así es de que
0: desfilaba todo tipo de temas, ¿verdad?
1: Exactamente. Es la convivencia de la vida cotidiana de la sociedad sanpedrana.
0: Don Justo, dígame antes de leer.
2: No, solamente quiero pasar a la cabina para decirle a Eric que será ad hoc que incluyamos, cuando ya sea el final del programa, Silva Zapatero.
0: Bueno, pues,
2: porque yo creo que este musical, claro, adecuado para decir, hoy hemos hablado de los zapateros.
1: Y quiero agregar algo.
0: Ajá, por favor.
1: Para José Leonardo, para indicarle, él lo sabe, de que su tío Mundo Depa, como le decíamos, experto para el pasado. Y parece que trabajó en una fábrica de Guatemala, Mundo de Paz.
0: Nítido. Gracias, José. Pues tremendo hormiguero el que don Justo Germán vino a remover el día de hoy con el tema de los zapateros. A ver, tengo más mensajes aquí que tenemos atrasados. Miguel de León dice, ahorita que hablan de los zapatos a medida, recuerdo que mi abuelo Tonito Ríos me contó que él iba a hacer por primera vez los zapatos ortopédicos, es cierto, un pedido que le habían hecho desde el sitio Catarena donde él los iba a vender. Aquí viene otro aspecto, ¿verdad?, de los zapateros, que don Tonito pues se animó a hacer los zapatos ortopédicos para personas que tenían capacidades distintas en los pies. ¿Algo, José, rápido?
1: llegó don Chema Muñoz del Cine Imperial con él a encargarle los zapatos de Nori que tenía
0: Capacidad diferente.
1: Exactamente. Ajá,
0: muy bien, gracias,
1: me
0: José.
1: Me acuerdo de ese detalle.
0: Entonces ahí está confirmando lo que dice quien nos escribe. Nirma Navarro dice: los zapatos pueden desgastarse con el tiempo, pero el recuerdo de quienes los crean y reparan permanecen. Muy bonito programa, don Justo Germán, Oscar y don José Luis, los escuchamos desde la zona 2. Enviamos por este medio un saludo a Mario Velázquez, Tontón, que nos escucha en la ciudad capital, que hoy está, mire, don Mario hoy está de manteles largos, dice, allá en la capital, con mucho cariño a nombre de la familia Juárez Navarro.
2: Está estrenando zapatos de ellos aquí en San Pedro.
0: Muy bien, gracias Nirma por escribirnos. Ah, por cierto, un saludo para don Daniel Guadalupe Bautista Sánchez. 100 años va a cumplir y todavía tiene el oreje bien pegado a la oxi. Así que don Danielito, nuestro saludo respetuoso y de cariño para usted allá en Los Jazmines. Nos llamó su hija doña Fide para indicarnos que don Daniel, don Justo Germán, todos los días no se pierde el programa y va a cumplir 100 años.
2: Un abrazo con todo respeto para usted, don Daniel, anticipadamente, como ya ven, el Día del Padre, pues de una vez aprovechamos para saludarlo, y gracias también a doña Fide, que está pendiente de la programación todos los días, especialmente San Pedro de antaño, de hoy, de siempre. Yo creo que de la Salmengor, Leti, ¿o quién había?
0: Señor Leti también nos llamó. Llamó para pedir una pieza.
2: Ah, perfecto.
0: Y luego también para presentar su saludo por el programa. William Santisteban, buena tarde, dice, bendiciones. Por cierto, le mandamos saludos cordiales, Willy, a nombre de José Luis y de su servidor y de un gusto también. Falta Tavo Chibolas.
1: Sí, ya lo mencionamos.
0: Ya lo mencionamos,
1: sí.
0: ¿Verdad?
1: Parece que es familia de él.
0: Muy bien. Gracias, Willy.
1: De la mamá de William.
0: También ya mencionamos, porque ya salió el nombre, Beto Yoshka, ¿verdad? Uh-huh. Gracias, Willy, por acotar también, y le enviamos un saludo cordial para usted a esta hora. Dayani González, buena tarde. Recordando, ya hemos mencionado a don Lalo Ochoa, a don Belo Godínez Chaquinona, uh-huh, a don Alejandro Gato y a don Policarpo Godínez. Creo que de los que no habíamos mencionado aquí es a don Belo Godínez Chaquinona y a don Policarpo Godínez. Creo yo que ellos no los habíamos mencionado.
2: Beto Chaquinona, hermano de Pedro Medura.
0: Muy bien. René Bautista dice, por su apodo, ¿cómo es el dicho? Por sus hechos los conoceréis. Y dice René Bautista, por su apodo los conoceréis. Gracias, René. Saludos, dice, bonito programa. Atentamente, René Bautista. Gracias, René. Por su apodo los conoceréis.
2: ¿Cuál será el apodo de él?
0: Pues ya nos dirá. ¿Usted lo conoce?
1: No, pero Chaquinona, bueno. En el taller de Chaquinona se formó el equipo de fútbol Saturno.
0: Ahí está otro dato. Gracias, José. Por su apodo los conoceréis, los reconoceréis y os harán libres. Podríamos agregar a este dicho de René Bautista. Más mensajes que ingresan al WhatsApp 4242-8180. A ver, señores conductores, se oye alegre eso de leer todo el directorio del gremio de zapateros de antaño. Hasta con cuidado escuchaba, no vaya a ser que se le pase un punzón o una lesna, ¿verdad? Que eran otras herramientas. Sirvan tales remembranzas de tan noble oficio a generaciones actuales en, como muchas personalidades ya desaparecidas industrializaron y calzaron a la nación checana. Enhorabuena. Y hablando de zapateros, amigos checanos, si se sienten tristes y solos, abracen un zapato, ya que un zapato consuela.
2: Yo quisiera aprovechar...
0: ¿No entendió? No, un zapato quisiera aprovechar consuela ahí. De consuelo.
2: Ah, listo, perdone. Sí. Bueno, quería aprovechar para saludar muy cordialmente a quien era vecino aquí. Yo no sé si era zapatero, solo de apodo, Antulio Zapatudo, pero él vivía aquí cerca, travieso, cordial, respetuoso, y de todo tenía Antulio Zapatudo.
0: Gracias, don Justo. Tenemos otro mensaje que dice, zapateros Hermendindo Loro, Juan Tusa, Chico Gente y Mario Bruja, y entonces quien nos escribe dice, yo soy Juan Maza, para no quedarse tan alejado de los apodos, y por su apodo los reconoceréis. Gracias, licenciado Juanito, por seguir en sintonía nuestra. A ver, dice José, de José Leonardo. Efectivamente, don José Luis, gracias por recordar a mi tío Mundo de Paz Fuentes y saludos. Don Justo Germán y José Luis de León, así el programa del Gremio de los Zapateros el día de hoy. Creo que nos quedamos cortos, pero considero también que abarcamos una buena cantidad de los zapateros de antaño, don Justo.
2: Dos detalles de los zapateros de San Pedro, los zapateros de antaño. Uno, se dedicaron a la fabricación de botas. No es fácil hacer las botas, pero a través del tiempo también muchos zapateros en las zapaterías se conseguían ya las zapatillas para las mujeres, para las chicas, para las quinceañeras, total, con buen material, aquel brillante,
0: como charol.
2: Sí, uh-huh. Efectivamente, pero sí, habían zapaterías donde se vendía zapatilla especialmente para las mujeres de todas las edades.
0: Y antes de que haga alguna acotación ya casi en la parte final del programa, José Luis, don Sergio, ahora que usted habló de eso, me mencionó, a mí se me había pasado por alto decirlo, dice que cuando ellos iban a las plazas de la zona costera, específicamente trataban de buscar a las que habían sido electas como reinas de cada una de las comunidades, porque llevaban algunas zapatillas especiales para ir a ofrecerlas, y al final de cuentas, pues tenían buen resultado, porque la zapatilla, aparte de ser atractiva, era de muy buena calidad. Así que es una acotación de Sergio, José Luis.
1: Es la creatividad del sanpedrano para poder vender su producto. Y entonces ofrecían no solo una renovación, sino calidad.
0: Claro.
1: Nos faltó, dice usted, uh-huh, nos quedamos cortos, porque nos faltó contar la alegría de los aprendices cuando los ponían a quemar puntas. Y si era invierno o era temporal, qué alegría ahí adentro en el taller con el fuego. Sí, con el periódico, quemando puntas y quemando talones. Uh-huh. Y luego cuando ponían por primera vez a enchinchar la plantilla al futuro artesano, era una alegría y una pena para el aprendiz también. Entonces nos faltó ese proceso, pero creo que abarcamos algo, y con los elementos que aportaron los familiares de zapas y de artesanos que hoy son profesionales, porque la zapatería dio muchos profesionales que hoy están en la administración pública.
2: Bueno, y así de breve, conciso, un saludo para don Gonzalo Orozco Monzón, de Calzado Nacional, y un saludo también con mucho recuerdo para don Antulio Sánchez, de Calzado Rex, en la calle Real, acá en San Pedro, Zacatepeques. Personajes que también enaltecieron la industria del calzado.
0: Señor Nidia Fuentes nos recuerda a Alonso Bautista, dice que le trabajó mucho tiempo a Calzado Janeiro o Llaneiro, a don Oscar, a don Oscar Díaz. Así que gracias, señor Nidia, por también traernos ese buen recuerdo. Muy bien, pues estamos agradecidos con Dios por la vida que nos ha dado hasta este momento y haber tenido la oportunidad de hablar algo acerca del gremio de los zapas, como dice nuestro amigo José Luis de León. Así que me despido de ustedes, agradezco su atención. A quienes nos vieron a través de la página de Facebook, Occidental Radio 88.7, a quienes nos escuchan a través de esa frecuencia en FM, y también a saludar a quienes en repetición observan el programa en Facebook o lo escuchan a partir de las 20 horas 8 de la noche. José Luis también se despide de nuestro programa, y por último, don José Germán lo hará anunciándonos la pieza que él había indicado.
1: Muchas gracias al auditorio por los elementos que aportaron, y un saludo a los zapateros que aún viven.
2: Y un saludo especial para los zapateros que ya no viven, pero que le dieron honra y le dieron gloria en esta industria del calzado. Saludos para todos, para quienes ya se dedicaron a hacer zapatillas, qué bueno. Y luego, no sé si antes de el último corte comercial o después.
0: No, ya es la pieza.
2: La pieza que viene ahorita para todos ustedes, amigos zapateros. Silva, silva, silva.

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Buenos días, ¿cómo están amigos y amigas? Buena mañana para quienes ya se acompañan de la programación del Máximo Poder de la Radio. Estamos llegando a las 5 de la mañana con 59 minutos. Tome nota de ello, 5 con 59. Es el primer juevechón del mes de junio. Estamos en la fecha número 4 del mes número 6 del año 2026. Gracias a Dios, estamos ya iniciando un nuevo día. Esperamos de que la semana esté yendo y encaminándose de la mejor manera y que cada uno de ustedes le esté poniendo ganas a las actividades de esta semanita. Como si nada, ya estamos en la recta final de esta semanita. Por lo tanto, hoy es un buen día para poder levantarnos con la mejor actitud, levantarnos con la confianza en Dios de que será un grandioso día. Así que ánimo, ánimo a echarle ganas a las actividades de este día. Y más si es en compañía de El Juevechón.

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0: Lo que nunca se acaba también es la programación del Juevechón, la programación de Occidental Estéreo. Así que usted puede seguir disfrutando de esos temas musicales al ritmo de las diferentes marimbas orquestas de Guatemala, acá en el 88.7. 6 de la mañana con 12 minutos, 6 con 12. Está disponible el 7760-3432. Si usted quiere solicitar algún tema musical en marimba orquesta, llámenos, 7760-3432.
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0: Ahora, si se le hace más fácil enviarnos un mensajito, también lo puede hacer a través de la aplicación del WhatsApp, mensajito o nota de voz al número 4242-8180.
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0: arriba el ánimo en la mañanita de este jueves.

0: ¿Cómo están latiendo las tristezas en tu vida? ¿Algún dolor que te ha hecho mal? ¿Algún quebranto económico? ¿Alguien que te abandonó? ¿El desamor? ¿Alguna enfermedad? ¿Alguna mala noticia? ¿Pensaste quizás en quitarte la vida? No, no, no lo hagas. No estés pensando que todo se termina. Déjame que te anime. Yo no soy maestro para esto, pero déjame que te anime con lo que la Biblia dice. Hay algo dentro tuyo que te puede ayudar, querido muchacho, señor, abuelo, señor. ¿Sabes qué es? Dejarte ayudar. Eso es lo que más te puede ayudar. Déjate ayudar. Segundo, hay alguien afuera que te puede ayudar. No, no es verdad que estás solo. No es verdad. Quizás tu familia, los amigos te han dejado solo, pero hay profesionales que te pueden ayudar. Si vas a una iglesia cristiana, evangélica, alguien te va a ayudar. Déjate ayudar. Pero hay arriba alguien que te puede ayudar. Dios te quiere ayudar. ¿Sabes qué hace falta? Que humilles tu corazón, no te quejes, no te enojes con Dios. Anda a buscarlo.
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0: Bueno, estamos ya en las 6 de la mañana con 21 minutos. 21 son los minutos que transcurren ya de las 6 de la mañana. Buenos días para quienes nos están escuchando en esta hora de la mañana allá en Cantón El Mosquito. Buenos días para don Alirio Monzón. Saludos ahí para su apreciable esposa, doña Mari. Y para las chicas de la tortería Mari. Ahí nos están escuchando siempre, cada mañana. Allá en San Pablo, muy buenos días para don Rodrigo López. Ahí ya juntando los cocos, metiéndolos a la red para poder salir a la calle principal, a la carretera principal de San Pablo, en la entradita, ahí está don Rodrigo López.
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0: Buenos días también para doña Venancia Fuentes de Nuevo Progreso, disfrutando de la programación de esta hora de la mañana.
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0: Vámonos con algo de los internacionales, conejos, acá está, te quiero.
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5: Las 6 de la mañana con 27 minutos. Buenos días, don Mincho Pérez. ¿Cómo le va? Muy buenos días. Gusto de poder saludarlo en esta hora de la mañana. Buenos días también para señor Norma Juárez, que nos escucha en la zona 2 aquí en San Pedro, Zacatepeques. Con mucho gusto. Vamos a incluir ahí el tema musical que nos ha sugerido. Pero antes, complacemos a don Molesto González, que nos escucha en la zona 1 aquí en San Pedro, Zacatepeques. Y como dice don Molesto, claro que vive el amor. Vámonos con ese tema musical de la Gran Continental.

Llegamos a las 6:30 de la mañana en el juevechón del 4 de junio del año 2026. ¡Arriba el ánimo! ¡Vamos, vamos! Ya es momento de levantarse, ya es momento de iniciar con las actividades de este día. Hoy es un nuevo día que trae nuevas oportunidades y estoy seguro de que la vamos a aprovechar muy bien. Complaciendo a doña Norma Juárez, acá está la juvenil Campanitas.

0: través del máximo poder de la radio. Bueno, estamos ya en las 6 de la mañana con 33 minutos. Es momento de despedirnos, así que muchas gracias amigos y amigas por acompañarse del espacio radial del Amanecer Chilero. Pero ustedes pueden seguir disfrutando de estos ritmos alegres todo el día acá en la Oxy. Así que siga en sintonía de esa estación de radio. Y si Dios lo permite, nos volveremos a escuchar nosotros mañana en el Amanecer Ranchero. Para todos, toditos, muy pero muy buenos días. Que tengan un feliz juevesito. A veces creemos que para avanzar hay que estar ocupados todo el tiempo, pero también es importante hacer una pausa, respirar y recargar energías. Descansar no es perder el tiempo, es prepararse para seguir adelante con más fuerza, claridad y entusiasmo. Hoy regálate unos minutitos para sonreír, disfruta el momento y recuerda que la vida también se construye con pequeños espacios de tranquilidad. El éxito no solo está en correr, sino en saber cuándo detenerse para tomar impulso. Así que este jueves estará lleno de buenas noticias, pensamientos positivos y la confianza de que cada paso, por pequeño que parezca, te acerca a tus metas.
1: Relajado. Está rico, ¿no?
0: Entonces nos vamos con algo de la Marimba Orquesta La Pegajosa, con la cual despedimos ese espacio radial.
1: Relajado, relajado, relajado.
0: Claro que sí, hay que estar relajado, relajado, relajado. Que el día apenas está comenzando como para que usted se empiece a afanar con lo que va a ser la próxima semana. No, hombre. Relajado, tranquilo y enfocarse en las cosas de ese día. Feliz día, nos vemos, nos escuchamos.

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3: Muy buenos días, que Dios les bendiga. Yo soy Dennis Thomas, amigo suyo. Soy pastor, misionero, maestro de la Biblia. Bienvenidos al programa, son 15 minutos de Radio Instituto. Yo enseño temas acerca de la vida y la Biblia. Yo les amo. Quiero ser bendición a su vida, su familia, todo su pueblo, todo. En verdad, si fuera posible, todo el mundo. Solo Dios puede hacer esto, pero por lo menos todo Nicaragua puede escuchar cada mañana, todo Honduras puede escuchar cada mañana, y África Oeste puede escuchar en inglés. Yo hago programa para Bluefields en inglés también, y ellos pueden escuchar en inglés o español, cualquiera. Pero quiero ser bendición a su vida. Abre su Biblia conmigo. Mantenga a la par el cuaderno, lapicero, para anotar el tema, libro, capítulo y los versos de cada texto de la Santa Palabra. Y yo leo directamente de la Biblia. ¿Sabe por qué? Sobramos opiniones hoy en día. ¿Cuántas religiones hay? Pero hay una sola Biblia. Entonces, mire, vamos a enfocar, voy a estar leyendo directamente del texto de la Santa Palabra. No pongo opinión, ni menciono religión, ni la política, ¿verdad? Nada de esto. Ayer comenzamos con el tema de Dios omnipotente. Cada tema tiene 2 días de examinación o de enseñanza. Entonces, ¿qué quiere decir que Dios es omnipresente? Bueno, Él existe. Dios existe. Siempre, desde antes del principio, existía a Jesucristo. Hay gente que no puede captar esto, pero es la verdad. En el libro de Apocalipsis, capítulo 13, verso 8, habla del cordero inmolado. La palabra inmolado quiere decir sacrificado, una víctima inocente. Entonces la Biblia dice en Apocalipsis capítulo 13 verso 8, y le adorarán todos los habitantes

sobre la tierra cuyos nombres no están escritos. Está hablando de los inconversos, los que rechazaron a Jesucristo en el gran tribulación. No están escritos en el libro del Cordero, ¿verdad? El libro de la vida del Cordero. Hay un libro en los cielos donde está escrito el nombre de cada creyente desde el primer creyente, Adán y Eva. Entonces, los que reciben a Cristo como su Salvador, sus nombres están escritos, ¿verdad? En este libro. Pero habla de la vida del Cordero. ¿Quién? El Cordero o Jesucristo. ¿Quién fue inmolado desde la fundación del mundo? Y usted me pregunta, ¿cómo es posible que Jesucristo existía en ese entonces? Es porque Él es Dios omnipresente. Él es Espíritu. Cristo no tenía su inicio, ¿verdad? Su existencia, ¿verdad? En el vientre de María. Él es Jesucristo, era creador del mundo. Es lo que enseña la Biblia. Él estuvo con el Padre en el principio, antes. No, ¿verdad? ¿Cómo dice la Biblia? La Biblia nos enseña claramente que Jesucristo es Dios eterno. En el libro de Juan capítulo 17, verso 7, Juan capítulo 17, verso 7, verso 5, Juan 17, verso 5 dice, y ahora pues, Padre, Cristo orando con sus discípulos, Jesucristo dice, ahora pues, Padre, glorifícame tú en tu misma presencia con la gloria que yo tenía en tu presencia antes que existiera el mundo. Entonces mire, Cristo era antes, ¿verdad? Él, el Padre, el Hijo, el Espíritu Santo, ¿verdad? No tiene principio ni fin. Es Dios trino, nuestro Dios, Dios de amor. El libro de Juan capítulo 17, verso 24, 17, 24, de Juan. Padre, Cristo orando en el mismo texto. Padre, quiero que donde yo esté, también estén conmigo aquellos que me han dado, que me has dado. Para que vean mi gloria que me has dado, porque me has amado desde antes de la fundación del mundo. Entonces, mire, ¿verdad? Cuando hablamos de Cristo, ¿verdad? Él es Dios, Él es el Creador. Hebreos capítulo 13, verso 8. Hebreos capítulo 13, verso 8 dice, Jesucristo es el mismo ayer, hoy, y por los siglos. Entonces mire, nadie puede escapar. Si usted tiene respeto para la Biblia, si usted respeta más la Biblia que la religión cualquiera, ¿verdad? Más bien la Biblia no habla bien de religión. Fue religión que mató a Jesucristo, aunque fue entregado, ¿verdad? Se entregó a sí mismo para ser capitán de nuestra salvación. Pero mire, Cristo es eterno, ¿verdad? Dios es eterno y Dios es omnipresente, que quiere decir que no había momento, no hay momento que Cristo, ¿verdad?, puede adivinar, puede exponer el futuro, porque Él es presente en el futuro, ¿verdad? Y no me pregunto porque no comprendo todo esto, pero es lo que enseña la Biblia. Cuando Dios mandó a Moisés a guiar, ¿verdad?, los israelitas, sacar los israelitas de Egipto, ¿verdad? Entonces
Dios, porque Moisés había preguntado en el nombre de quién, ¿verdad? Si yo me acerco a Faraón, en el nombre de quién, por cuál, qué autoridad tengo yo, ¿verdad? ¿Quién es el que manda aquí? Entonces dijo, Dios dijo a Moisés, yo soy el que soy. Y añadió, así dirás a los hijos de Israel, yo soy, me ha enviado a vosotros. ¿Qué quiere decir esto? ¿Quién es yo soy? ¿Qué implica la palabra yo soy? Existencia. Eterno. El que existe. Existía. Cristo es eterno. Jehová. Mire, cuando nosotros leemos la palabra Jehová, el nombre de Dios, Jehová, eso es Cristo antes. Jehová es Cristo antes que Él se hizo carne en su nacimiento. Y Él vino, mire, Él vino. No había, el hombre no puede ser salvo por sus propias justicias, sus propios méritos, ¿verdad? El hombre no puede salvar a sí mismo. Entonces Dios se hizo carne. Eso es el evangelio, verdadero el evangelio, que Cristo, Dios mismo, se hizo carne y murió en la cruz para satisfacer, ¿verdad?, la ira del Padre Celestial. Entonces mire, existencia de Dios, yo soy. ¿Qué implica la palabra yo soy? Yo existo, existía y voy a existir. Mire, yo soy presente. Cristo dice, yo soy presente. Yo soy el principio y el fin. Apocalipsis capítulo 1, verso 8 dice, Apocalipsis capítulo 1, verso 8 dice, yo soy el Alfa y Omega, dice el Señor de Dios. El que es, el que era y que ha de venir, el Todopoderoso. Mire, Dios está mirando. Proverbios capítulo 15, verso 3. Proverbios 15, verso 3 dice, los ojos de Jehová están en todo lugar mirando a los malos y a los buenos. ¿Verdad? Dios es todopoderoso, presente. Él está presente. En el libro de Deuteronomio, capítulo 4, verso 39, Deuteronomio capítulo 4 verso 39 dice, reconoce pues hoy y considera en tu corazón que Jehová es Dios arriba en los cielos, bajo en la tierra, y no hay otro. El Dios que es presente. Salmos 139, Salmos 139 verso 1, verso 7 a 12. Salmos 139 versos 7, 8, 9, 10, 11 y 12. Aquí dice, ¿a dónde me iré de tu espíritu? Por supuesto, Dios es espíritu, es lo que enseña la Biblia. ¿A dónde me iré de tu espíritu y a dónde huiré de tu presencia? Si subo a los cielos, allí estás tú. Si en el Seol hago mi cama, allí tú estás. Si tomo las alas del alba y habito en el extremo del mar, aún allí me guiará tu mano. Mire, Dios, ¿cómo? ¿Quién puede esconderse de Dios? Él es omnipresente. Él puede estar presente con la iglesia, una iglesia aquí en Nicaragua, o El Salvador, o Honduras, y estar a la vez con la gente de Japón, y África, y Rusia. Mire, Dios es Él es omnipresente. ¿Verdad? Él es omnipresente. Apocalipsis capítulo 21.
Apocalipsis capítulo 21, verso 6 dice, y me dijo también, está hecho. Yo soy el alfa y la omega, el principio, el fin. Al que tenga sed, yo le daré gratuitamente del fuente de agua viva. Mire, Dios es presente todo el tiempo. Usted no puede escapar. Ponga su fe en Cristo.

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1: Es la hora 6:54 minutos.
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5: ¿Qué tal, querido amigo o amiga del programa Cruzada con Luis Palau? Mi nombre es Jorge Escopazo y quiero darle la más cordial bienvenida a este nuestro punto de encuentro en la radio que hemos denominado Cruzada con Luis Palau, aquí donde estudiamos juntos diariamente la Biblia, la Palabra de Dios, de la mano como siempre de Luis Palau, quien en este día nos estará compartiendo la segunda parte del mensaje titulado La Sangre de Jesucristo. Como siempre, le recomiendo que tome su Biblia para seguir la lectura y aprovechar mejor el tiempo que pasamos juntos.
6: Si usted estuvo con nosotros en el día de ayer en este programa, se dio cuenta que comenzamos con un tema intrigante, algo novedoso y para muchas personas muy difícil de comprender. En un sentido, para todos nosotros es difícil de comprender, pero porque hemos aprendido a creerlo, hemos también aprendido a experimentar lo hermoso de esta verdad. Estábamos hablando ayer y hoy continuamos acerca de una frase que se encuentra repetidamente en la Biblia y es la siguiente: la sangre de Jesucristo. Decíamos que es un tema misterioso, pero que nos habla de la propia vida de Jesús. Decíamos que la sangre de Cristo es símbolo de la obra total y perfecta que Cristo hizo en la cruz a favor de toda la humanidad. Y decíamos que la sangre de Cristo, por lo tanto, fue derramada en la cruz del Calvario. Esa es la sangre a la cual se refiere la Biblia cuando nos habla de la sangre de Jesucristo, el Hijo de Dios. En primer lugar, dijimos ayer que por fe en su sangre recibimos perdón de todos nuestros pecados y limpieza moral. ¿Usted, amable oyente, ya ha experimentado ese perdón y esa limpieza? Espero que sí. Si no lo ha experimentado, usted puede experimentarlo hoy mismo, ahora mismo, aún antes de concluir este programa. Pero hoy seguimos y decimos en segundo lugar que por fe en la sangre de Jesucristo, el Hijo de Dios, tenemos lo que la Biblia llama redención. Ahora, no se apresure, no se vaya, le voy a explicar lo que quiere decir redención. Redención es una palabra que viene del antiguo hebreo y que quiere decir libertad o liberación, el concepto, no la palabra. Por ejemplo, en el libro de Efesios, capítulo 1, leemos lo siguiente: en quien tenemos redención por su sangre, el perdón de pecados. Redención. ¿Qué quiere decir redención? Bueno, la palabra redención en sí es del griego, y en el Nuevo Testamento se usan tres palabras que vienen de la misma raíz. Se las voy a decir y luego se las explico. Primero, la palabra agorazo. Segundo, la palabra exagorazo. Y tercero, la palabra lutroo. Ahora se las voy a explicar. Primero, cuando la Biblia habla de la redención por la sangre de Cristo y usa la palabra agorazo, esa palabra es una figura del antiguo tiempo cuando se compraban y vendían esclavos. Usted sabe que en el tiempo del Imperio Romano, el tiempo en que el cristianismo surgió a la historia en forma visible, después de la ascensión de Jesús al cielo, la esclavitud era una costumbre común, y que se vendían y compraban esclavos en un mercado de la misma manera que uno va y compra tomates o verduras o café o azúcar o leche o lo que sea en un mercado moderno. Pues bien, la palabra agorazo quiere decir comprar en el mercado. La figura es esta: nosotros los seres humanos somos esclavos en el mercado del pecado, de Satanás y del mundo. Todo ser humano nace esclavizado al pecado. En ese mercado del pecado apareció Jesús, hecho semejante a los esclavos, pero no siendo él esclavo porque era libre de pecado. Él vino y compró a todo aquel que en él cree, lo compró en el mercado. La segunda palabra, la palabra exagorazo, quiere decir sacar del mercado, sacar del mercado. Usted puede imaginarse a un esclavo que viene un señor para comprarlo porque le pareció que tenía buenos músculos o que era un individuo llamativo para su servicio. Va al mercado de los esclavos y lo compra en el mercado. Luego de pagar la suma para redimirlo, para sacarlo, lo saca del mercado. Esa es la palabra exagorazo, que quiere decir redimir sacando del mercado. Pero hay una tercera y hermosa palabra en el Nuevo Testamento que nos explica lo que quiere decir ser redimido por la sangre de Cristo. ¿Y sabe cuál es? Es la palabra lutroo. La palabra lutroo quiere decir libertar. Ahí tenemos el triple proceso de lo que hizo Cristo por nosotros en la cruz, de lo que Él pagó con su sangre en la cruz. Primero, vino al mercado del pecado de la esclavitud humana y nos compró. Con la sangre de la cruz nos compró a nosotros del mercado del mundo. Luego, en segundo lugar, después de habernos comprado con su sangre, nos sacó del mundo. O sea que nos redimió. Redimir quiere decir sacar. Y luego, en tercer lugar, no solo nos sacó del mundo, sino que nos dio la libertad. Gracias a Dios, gracias a Dios. Amable oyente, ese es el precioso significado de la palabra redención, que nosotros podemos obtener por fe en la sangre de Jesús. Y ahora, para repasar y hacerle la aplicación, seamos honestos. Todo esto es muy misterioso, ¿no es cierto? Muy extraño, muy misterioso, hasta cierto punto muy difícil de explicar, pero así es. Cristo nos liberta, nos redime, nos compra, nos saca, nos da la libertad. Y amable oyente, usted me dice, bueno, pero señor Palau, yo personalmente todavía no estoy experimentando esa clase de libertad. Pues la puede experimentar. Usted me dice, sí, pero señor Palau, yo hace años que he confiado en Cristo. Usted me dice, como me han dicho tantos a través del continente, yo creo en Cristo, yo lo he recibido como mi Salvador, pero resulta que yo no experimento esa libertad, esa alegría, esa espontaneidad que usted dice que Cristo da y que la Biblia parece que promete. Si usted no la conoce, amable oyente, sea cristiano o no, le voy a explicar cuál es el secreto. Lo que Cristo hizo en la cruz con su sangre nos ofrece la redención, sacarnos del mercado del pecado y darnos la libertad. Pero lo que Él compró en la cruz hace 2000 años tiene que hacerse concreta realidad en su corazón. Me explico. Lo que Cristo pagó en la cruz, aquel precio tremendo para libertarnos a usted y a mí, su propia sangre, tiene que hacerse concreto en la vida suya allí donde usted se encuentra y yo, para mí, aquí donde yo estoy. Yo descubrí, varios años después de creer en Cristo, descubrí que Cristo, el que murió en la cruz, vivía. Y no solo vivía, sino que había venido a vivir a mi corazón, porque yo lo había recibido por la fe. Pues bien, esa sangre que Él derramó preparó el camino para que Él pudiese entrar al corazón de un pecador que se llama Luis Palau, de un pecador como usted. Ahora, cuando Cristo entra, comienza su labor de liberación. O sea que la redención la compró con su sangre en la cruz. La redención se hace efectiva en la vida mía y suya. Cuando Cristo entra, usted y yo le permitimos a Él que nos controle, que nos maneje, que nos dirija, y entonces nos empieza a libertar. Sí, querido amigo oyente, para usted hay libertad, porque en la sangre de Cristo hay redención, y porque el Cristo que dio su sangre vive en su corazón. Ahora, en este momento, dele las gracias a Jesús, que Él, misteriosa pero realmente, vive en su corazón, y que Él lo va a libertar a usted hoy y mañana y pasado de las cadenas del pecado.
5: 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En el segmento de la música hoy nos acompaña la agrupación Rojo

0: lamentablemente nuestro tiempo se terminó, pero si el Señor lo permite, nos vamos a estar reencontrando en una próxima presentación. Mi nombre es Jorge Escopazo. Fue un placer acompañarle en este día. Que Dios le bendiga ricamente.
1: Amigos oyentes, muchas gracias por su fina sintonía al programa de este día. Les estaremos esperando muy pronto para el próximo programa Cruzada con Luis Palau. Hasta entonces, recuerden las palabras de nuestro Señor Jesús. Felices los de corazón limpio, pues ellos verán a Dios.
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3: Es la hora 8:41.
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Está en sintonía de Occidental Estéreo, el máximo poder de la radio. Poder saludarles a través del máximo poder de la radio en esta mañana nublada. Mañana fresca acá en el Valle de la Esmeralda. Saludos cordiales para ustedes, como siempre lo hacemos. Al momento de presentarles nuestras diferentes programaciones. Hoy es jueves 4 de junio del 2026 y todos los jueves le traemos a ustedes esta programación alegre con mejores ritmos musicales en Marimba Orquesta. Temas musicales que usted nos puede solicitar llamándonos al 77 60 34 32, o bien al WhatsApp 42 42 81 80. Con todo gusto le estaremos complaciendo, acompañándole en sus actividades de esta mañana. Espero que usted pues esté realizando las mismas con mucha alegría, con mucho entusiasmo y en compañía del Juevechón.

Oigan, disfrutando de la alegre programación de esta mañana de jueves 4 de junio. 7603432 disponible para que usted nos pueda llamar, comunicarse a cabina y solicitarnos algún tema musical en marimba orquesta. Con gusto lo estaremos incluyendo en esta mañana. También lo puede hacer a través del WhatsApp 4242 8180 con una nota de voz o un mensaje. Bienvenidos serán.

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1: Seguimos con la alegría del juevechón en este 4 de junio. Las 9 horas 43 minutos, 9 de la mañana 43 minutos.

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0: Saludos para usted que a esta hora de la mañana nos está escuchando, disfrutando de estos buenos temas musicales en Marimba Orquesta, como lo hacemos todos los jueves. Que disfrute usted de esta programación alegre. Si desea escuchar algún tema musical, pues comuníquese con nosotros a través del 77 60 34 32, o a través del WhatsApp 42 42 81 80. Nosotros con todo gusto estaremos incluyendo el tema musical que usted nos solicite la mañana de hoy.
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19: Estamos en las 10 de la mañana con 2 minutos. 10 de la mañana con 2 minutos acá en Occidental Estéreo, el máximo poder de la radio. Nos da gusto poder saludarles en esta mañana, como siempre, para presentarle a cada uno de nuestros oyentes los mejores ritmos musicales en Marimba Orquesta. Saludos para ustedes donde quiera que estén en nuestra sintonía. Queremos contarles que tenemos en línea a la licenciada Sandy Tello. Ella es jefe de calidad y sostenibilidad turística del INGUAT. Vamos a tener una interesante entrevista con la licenciada Sandy Tello y ustedes se van a enterar de qué se trata precisamente esta interesante entrevista que tendremos el día de hoy. Buenos días, licenciada Sandy. Bueno, buenos días. Bueno, no tenemos ahorita la comunicación perfecta. Vamos a esperar un momentito para que estemos en óptimas condiciones para que ustedes puedan escuchar esta interesante entrevista con la licenciada Sandy Tello, jefe de calidad y sostenibilidad turística del INGUAT. Vamos a tener nuevamente la comunicación en breve para poder escuchar a la licenciada Sandy Tello.

0: buenos días, 10 de la mañana, 12 minutos. Estamos a través de Occidental Estéreo en esta mañana.
1: ¿Aló?
0: Tenemos en línea a la licenciada Sandy Tello, ella es jefe de calidad y sostenibilidad turística de Linguat. Buenos días, licenciada, cuénteme si me está escuchando. ¿Aló? Buenos días, licenciada Sandy. Bueno, seguimos teniendo algún problemita con la comunicación con la licenciada Sandy Tello. En breve estaremos una vez más tratando de reconectar.

0: Las 10 de la mañana con 14 minutos, 10:14 en Occidental Estéreo. Vamos, ahora sí, tenemos ya en línea a la licenciada Sandy Tello. Ella es jefe de Caridad y Sostenibilidad Turística del INGUAT. Buenos días, licenciada Sandy Tello. Qué honor tenerla acá ante los micrófonos de Occidental Estéreo.
1: Son muy amable por este espacio y pues también un cordial saludo de parte del INGUAT a toda la audiencia que nos está escuchando, especialmente al sector turístico de San Pedro Zacatepeques.
0: Muy bien, licenciada Sandy Tello, gusto en saludarla. Cuéntenos, durante estos días se ha escuchado mucho sobre lo que es el sello Q. ¿Qué nos podría usted indicar sobre lo que es el sello Q?
1: Claro que sí, Wilson, pues el sello Q es un distintivo que el INGUAT otorga a los prestadores de servicios que implementan estándares de calidad y sostenibilidad dentro de sus operaciones. Este distintivo se otorga a hoteles, restaurantes, operadoras de turismo y transporte turístico terrestre que se diferencian porque tienen un compromiso con la mejora continua y generan confianza para los visitantes.
0: Excelente, licenciada. Y cuéntenos cómo se beneficia el turista, por ejemplo, que va a un establecimiento que cuenta con el sello Q.
1: Bueno, pues un turista que elige empresas con el sello Q obtiene la garantía que los servicios van a ser de calidad, que va a haber seguridad en sus instalaciones y confianza en su viaje. Esto se va a traducir que la experiencia del turista va a ser más satisfactoria. Por ejemplo, si una familia llega a una empresa que tiene el sello Q, pues va a tener la confianza que este lugar cumple con estándares de higiene, de servicio al cliente y la calidad de sus procesos, por supuesto.
0: Muy bien, sabemos que el sello Q se entrega a restaurantes o a hoteles, y esto es muy importante. ¿Qué otros requisitos puede llenar o debe llenar un restaurante o un hotel para obtener este sello Q?
1: Bueno, pues en el caso de los hoteles deben estar inscritos en los registros del INGUAT y estar solventes de multas o sanciones. Y en el caso de los restaurantes, pues deben consolidarse como una empresa formal, es decir, con una patente de comercio, una licencia sanitaria y cumplir, pues por supuesto, con todo lo que la legislación vigente le exige para poder operar.
0: Muy bien, aparte de los requisitos, ¿qué ventajas obtiene un hotel o una agencia de viajes si cuenta con el sello Q?
1: Bueno, pues si una empresa cuenta con el sello Q, significa que va a poder lograr establecer una cultura de mejora continua en sus procesos internos. Esto va a generar más confianza para el visitante, también se va a poder posicionar como un referente en turismo de excelencia y al mismo tiempo va a reforzar su reputación, su compromiso con el país y se va a diferenciar de la competencia. Esto se va a traducir que va a tener más clientes satisfechos y va a ser un aliado del turismo responsable en Guatemala.
0: Cuéntenos, licenciada Sandy, ¿existen distintos niveles del sello Q o solamente existe un nivel?
1: No, sí tenemos tres categorías del sello Q y esta es sello Q bronce, que indica un nivel básico de implementación, sello Q plata, que indica un nivel intermedio en la implementación, y sello Q oro, que indica un nivel avanzado. Esto es muy importante mencionar que las categorías no dependen del tamaño de la empresa que está adherida, sino más bien del cumplimiento de los estándares de calidad y sostenibilidad que tiene el sello Q para poder obtener esa categoría.
0: Muy bien, en relación al sello Q, los diferentes niveles o categorías que se otorgan, cuéntenos y cuéntele a nuestra audiencia de Occidental Estéreo si el sello Q tiene algún tiempo de duración o es renovable.
1: Así es, para toda la audiencia les comento que el sello Q tiene una vigencia de 2 años y estos son renovables a partir de la fecha de aprobación. Es decir, que cada 2 años el INGUAT vuelve a la empresa y evalúa que efectivamente se están implementando los estándares de calidad y sostenibilidad dentro del servicio. Y como ya hablamos de categorías, Wilson, esto va a depender también cada 2 años. El atractivo turístico o la empresa turística tiene la oportunidad de subir de categoría categoría, si es que ha implementado los estándares de calidad, pero si ha dejado de implementarlos, también tiene la posibilidad de bajar de categoría. Esto consiste en una mejora continua para que podamos mejorar el servicio cada vez.
0: Correcto. Cuéntele ahora a nuestra audiencia, licenciada, ¿qué debe hacer un turoperador para poder obtener esa distinción y si esto tiene algún costo económico?
1: Sí, un turoperador, si está interesado, pues también tiene que estar registrado ante el INWAT y carecer de multas y sanciones, y también debe llenar un formulario de inscripción o de adhesión para el programa. Pero de igual forma, para todos aquellos turoperadores que estén interesados en adherirse al proceso, pueden ingresar a nuestro apartado web, que es selloq.inwat.gov.gt, en donde van a encontrar mayor información al respecto, o bien nos pueden se pueden comunicar con nuestro PBX 2290-2800 a la extensión 6122, donde van a encontrar también mayor información, pero no solo información, sino también pueden encontrar el listado de las empresas que ya obtuvieron el sello Q y que demuestran un compromiso con el sector turístico de Guatemala a través de implementar estos estándares de calidad que estamos hablando.
0: Muy bien, ¿nos podría hacer favor de repetir, Licna, a dónde pueden acceder las empresas o los interesados para obtener más información?
1: Con mucho gusto, Wilson. selloq.inwat.gov.gt o bien a nuestro PBX 2290-2800, extensión 6122.
0: Muy bien, muchas gracias. ¿Por qué cree usted, licenciada, que es importante para las empresas del sector turístico contar con este distintivo de calidad en su respectiva empresa?
1: Bueno, pues porque el sello Q ayuda a mejorar el servicio, ayuda a mejorar la imagen y hace que la empresa sea responsable del impacto que su operación tiene con el ambiente. Además, eleva la calidad turística, le brinda pues confianza al visitante y fortalece la marca Guatemala como un destino sostenible, pero que más que también es sostenible, ofrecen servicios de calidad. Y también aprovecho para comentarles que el sello Q es un proceso gratuito, que no tiene ningún costo. El único costo que requiere el empresario de tener es a las mejoras a sus propias instalaciones o a su propio personal, con su propio personal o a sus propios procedimientos. Esto si fuera necesario y que el empresario así lo quisiera.
0: Muy bien, me imagino que hay algunos requisitos que tienen que llenar los servidores para obtener este sello Q.
1: Así es, en principio, pues los requisitos que ya hemos mencionado, que estén inscritos y registrados ante el INWAT y que carezcan de multas y sanciones y que o que se consoliden como una empresa formal, además de llenar también un formulario de adhesión. Y déjeme comentarle, Wilson, que el sello Q es un programa que contiene distintas fases de cumplimiento. Entonces, los interesados deben, en principio, llenar los requisitos que ya hablamos y posteriormente cumplir con lo que conlleva cada una de las fases. Y toda esta información más detallada la pueden encontrar en el apartado web.
0: Muy bien, gracias, licenciada Sandy. Para ir concluyendo con esta entrevista, ¿le puede contar usted a nuestros oyentes cuándo empezó INWAT a implementar este distintivo de calidad?
1: Claro que sí. Déjenme comentarles que los primeros acreedores del sello Q iniciaron en el año 2016 y han ido renovando a lo largo de todo este tiempo. Como ya hablamos de la vigencia, ya hablamos de las categorías, pues han ido ellos renovando a lo largo de este tiempo y eso nos permite que en el presente año estemos cumpliendo 10 años con los primeros acreedores y más que acreedores, los que han sostenido el sistema durante este tiempo. Así que han demostrado ese compromiso y esa diferenciación que las empresas con sello Q tienen.
0: Muy bien, hasta el momento, más o menos, ¿algún cálculo de cuántos sellos Q se han entregado a las empresas?
1: Sí, claro que sí, tenemos 193 empresas con sello Q a nivel nacional.
0: Muy bien, gracias, licenciada Sandy Tello. Si usted desea agregar algo más relacionado con el sello Q, algo que nos haya quedado por ahí y alguna duda de nuestros oyentes, pues el micrófono es suyo para que usted pueda indicarnos algo más relacionado con el sello Q, lo que usted considere que es interesante, necesario que los oyentes, las empresas, pues puedan saber.
1: Sí, con mucho gusto, Hueso. En principio, agradeciéndoles por este espacio que nos permite pues acercarnos más al sector turístico a nivel nacional y, por supuesto, a todas aquellas empresas que estén interesadas. Los animo a que se puedan sumar a esta iniciativa. Esto fortalece la calidad turística, genera confianza para el visitante y también aseguramos que el turismo se realice de una manera sostenible en Guatemala. Nos podemos diferenciar como país con otros países para que puedan venir a visitar a Guatemala y conocer nuestra riqueza natural y cultural, pero no quedarse solo con la riqueza natural y cultural, sino que se vayan con una buena experiencia, que acá en Guatemala los servicios son de calidad. Y también invitamos a todos los turistas, tanto nacionales como internacionales, a que busquen esas empresas con sello Q cuando visiten un hotel, un restaurante, una operadora de turismo o necesiten los servicios de un transporte turístico, que se aseguren que estas empresas sean diferentes, que se diferencien de la competencia, como ya hablamos, y que el impacto y el servicio sea de una mejor manera, que sea con calidad.
0: Muy bien, muchísimas gracias, licenciada Sandy Tello. Hemos tenido el gusto de presentarle a nuestros oyentes a la licenciada Sandy Tello. Ella es jefe de calidad y sostenibilidad turística de Linguat, quien nos ha comentado todo lo relacionado sobre lo que es el sello Q. Gracias, licenciada, buen día.
1: Gracias, igualmente. Buen día.

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1: Continuamos acompañando a nuestro auditorio especial y de ambiente en esta mañana del jueves 4 de junio, presentándoles El Juevechón con música alegre en Marimba Orquesta. Saludos para Rosa María, está escuchándonos en Colomba, Costa Cuca. Que tenga buena mañana. Saludos para nuestros oyentes allá en Colomba, Costa Cuca. Vamos a complacer a Rosa María con esto de los Internacionales Conejos. Es el Nortirroyo 29.
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0: Día musical de todos los jueves, con las mejores marimbas orquestas para usted. Que tenga buena mañana, que sus actividades estén marchando muy bien. Feliz día jueves para todos.
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2: Es la hora 10:46 minutos.
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0: Solamente 7 minutos nos separan de las 11 de la mañana.
1: Ahora les voy.
0: 7 para las 11.
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0: Y con este ritmo alegre despedimos el turno de esta mañana, agradeciendo a ustedes su fina atención, invitándoles a seguir disfrutando del Jueves Show en este 4 de junio del 2026. Feliz mañana para todos, buen día jueves.
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16: Es la hora 11:29 minutos.

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5: Es la hora 11:43 minutos.

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6: Es la hora 12, 2 minutos.

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14: Es la hora 12:29 minutos.
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0: Ok, toma algo rico, sabroso.
1: Conforme los días van transcurriendo, así se va acercando también la festividad en los días principales de San Pedro Zacatepec, del 24 al 29 de junio. Pero ese camino se vuelve mucho más agradable y esa espera también se convierte en celebración, se convierte en fiesta, porque de 12:30 a 13 horas acá en Occidental Estéreo presentamos los sones favoritos de Don Betío y Doña Martita. Y hoy jueves no es la excepción. Nuevamente tenemos el gusto de poder surcar el espacio gerciano y también llegar a ustedes a través de nuestra página electrónica www.occidentalradio.com con el programa denominado Los Sones Favoritos de Don Betío y Doña Martita. Desde donde Doña Gloria Fuentes González de Méndez y sus hijos, el arquitecto Juan Alberto y su hermana, la ingeniero civil Astrid de Lourdes Méndez Fuentes, siguen enalteciendo y honrando la memoria de sus padres y abuelitos respectivamente, don Alberto Eugenio Fuentes y su esposa, doña Marta González de Fuentes. Esta pareja de esposos sanpedranos trabajadores que honraron a San Pedro Zacatepeques en primer lugar con su trabajo todos los días y formando así una de las empresas ferreteras más grande del departamento de San Marcos. Pero aparte de eso, como empresa privada a través de Occidental Estéreo, siempre quisieron regalarle al pueblo de San Pedro Zacatepeques en el mes de su fiesta estos sones que son los que se presentan y que vienen como consecuencia del talento de compositores sanpedranos. 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Bienvenidos a nuestro programa de este jueves. Esperamos puedan disfrutar la fiesta de San Pedro Zacatepeques con los sones favoritos de Don Betío y Doña Martita.

El campechano es el nombre de este son que recién escuchamos, de la inspiración del compositor sanpedrano Narciso Rolando Orozco. Este es el programa de la Checanidad. Este es el programa que trae para nuestros oyentes solamente sones sanpedranos. Es un programa de plena identidad checana que transmitimos por cortesía de las empresas de iniciativa privada que promueven el amor por lo nuestro. 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Esta última de los jóvenes profesionales, el arquitecto Juan Alberto y su hermana, la ingeniero civil Astrid de Lourdes Méndez Fuentes. Nietos de don Alberto Eugenio y doña Martita, recordados sanpedranos que fundaron la empresa ferretera Ferretería Gloria, de mucho prestigio en el departamento de San Marcos. Pues los nietos, siguiendo el ejemplo de sus abuelitos, este mes de junio a través de Occidental Estéreo honran a todos los habitantes de San Pedro Zacatepeques, presentando solamente música de compositores sanpedranos en el ritmo de son. Así que desfilan en este espacio de programación solamente sones de compositores sanpedranos. Programa que desde hace varios años aquí en Occidental Estéreo implementaron estando en vida don Betío y doña Martita, fundadores de Ferretería Gloria. Por lo tanto, damos paso entonces a otro bellísimo son sanpedrano. Aquí está, del gran conejo Alejandro Orozco, el son de Papá Julio.

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Pero aparte de eso también, con un objetivo principal de fomentar, de promover y de divulgar el arte musical sanpedrano, doña Gloria junto a sus hijos, el arquitecto Juan Alberto y la ingeniero civil Astrid de Lourdes, siguen manteniendo este que fue el deseo de don Betío y doña Martita cuando ellos estaban en vida, de poder regalarle al pueblo sanpedrano algo que es meramente nuestro. Y estos son los sones de compositores sanpedranos. De esa cuenta, vamos a deleitar nuestro espíritu con esta composición de el sanpedrano Arnoldo Bautista. Este son titulado El Huipil de San Pedro.

La identidad sanpedrana no debe ser solamente una actitud de palabras o, como comúnmente dice el dicho, del diente al labio. La identidad sanpedrana debe demostrarse con hechos. 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Esa identidad que nos identifica, que nos da un nombre, que nos da una presencia ante el resto de las culturas, ante las demás culturas. Eso es lo que hace Ferretería Gloria. Ubicada en la segunda calle 5-05 de la zona número 1 aquí en San Pedro, Zacatepeques. Distribuyendo todos los materiales de construcción que necesitan las personas que están ligadas a esa actividad, a la construcción. Y entonces, aquí en el programa Los Sones Favoritos de Don Betío y Doña Martita, Doña Gloria Fuentes González de Méndez, junto a todo el personal de la ferretería y también de sus hijos, el arquitecto Juan Alberto y la ingeniero civil Astrid de Lourdes, también demuestran su amor por San Pedro, dándole continuidad a este que fue un proyecto de amor al municipio de San Pedro, Zacatepeques, y que iniciaron e implementaron Don Betío y Doña Martita, como cariñosamente se les conocía, fundadores de Ferretería Gloria. Hoy ya no están sobre la faz de la tierra, están en la presencia de Dios, pero su hija, la señora Gloria Fuentes González de Méndez, sigue con este regalo para el pueblo de San Pedro a través de Occidental Estéreo, con la presentación de este espacio musical que trae al programa solamente música de compositores sanpedranos, sones de compositores sanpedranos. De esa cuenta nos deleitaremos escuchando del compositor Jenner Orozco este son titulado Trino al Amanecer.

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El programa Los Sones Favoritos de Don Betío y Doña Martita es una presentación exclusiva de Ferretería Gloria. Un programa que los fundadores de la misma implementaron desde hace varios años atrás aquí en Occidental Estéreo, recordando así la memoria de Don Alberto Eugenio Fuentes, Don Betío, y también de Doña Martita González de Fuentes, Doña Martita. Ellos tuvieron un sueño de crear una empresa que diera la facilidad a los clientes de obtener lo que necesitan. Pero además también, aparte de ello, ellos dieron de su propio peculio como iniciativa privada para fomentar cada año en el mes de la Chicanidad la música de San Pedro Zacatepeques. Las raíces de Don Betío y Doña Martita son raíces profundamente chicanas y el objetivo de ellos, compartir la música de nuestro San Pedro con todos los sanpedranos. Así que, aunque ellos ya no están en vida, están en la presencia de Dios. Doña Gloria Fuentes González de Méndez, el personal de la ferretería, los hijos de Doña Gloria, están para honrar la memoria de sus padres y de sus abuelitos y también para seguir en la presentación de los sones favoritos de Don Betío y Doña Martita. Esa fue la herencia que Don Betío y Doña Martita dejaron a sus herederos. Y esta es la herencia que los herederos también trasladan al pueblo de San Pedro Zacatepeques. Entonces escuchemos este son de compositor sanpedrano, Herencia Chicana.

Los sones favoritos de Don Betío y Doña Martita son una presentación auténticamente checana, sanpedrana. Aquí donde se presentan las fecundas inspiraciones de nuestros compositores a través de el precioso y agradable sonido que emana de las teclas de nuestro instrumento nacional, la marimba, y aún más, la marimba sanpedrana. Un espacio que nuevamente en este jueves hemos tenido la oportunidad de presentar por cortesía de Ferretería Gloria, aquí en San Pedro Zacatepeques, y de la Oficina de Arquitectura e Ingeniería Primicia. Doña Gloria, quien actualmente está al frente de Ferretería Gloria junto a todo su personal, y también a nombre de los hijos de ella, el arquitecto Juan Alberto y la ingeniero civil Astrid de Lourdes Méndez Fuentes, con su Oficina de Arquitectura e Ingeniería Primicia, siguen manteniendo viva la memoria de sus padres y abuelitos respectivamente. Don Alberto Eugenio y Doña Martita González de Fuentes, fundadores de Ferretería Gloria. Pero aparte de eso, también fueron quienes implementaron originalmente este programa para que se transmitiera a través de Occidental Estéreo como un regalo de Ferretería Gloria para el pueblo sanpedrano, para los habitantes, honrándoles, pero también recordándoles que todos tenemos el compromiso de fomentar y divulgar nuestro arte, nuestra música, la música de nuestro instrumento nacional, la marimba, el instrumento también de los sanpedranos y las sanpedranas. Así que para ustedes este programa que durante el mes de junio le da ese realce, dándole esa particularidad muy especial, anunciando así la llegada de la fiesta del municipio de San Pedro Zacatepeques. Que tengan muy buena tarde. Ha sido un verdadero gusto haberles acompañado. Si Dios nos da vida, mañana nuevamente a partir de las 12 horas con 30 minutos. Finalizamos el programa de hoy con este precioso son, porque ese es el objetivo de este programa, presentar solamente sones de compositores sanpedranos. Aquí está esta producción titulada El traje de mi pueblo, del compositor Faustino Orozco.

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6: Amigos, bienvenidos nuevamente a un programa más de Clínica La Médica. Muchas gracias por ser fieles oyentes de nuestro programa. Para todos ustedes, mis hermanos, mis amigos de Quetzaltenango, de San Marcos, de Huehuetenango, de Totonicapán, del Quiché, de la Costa Grande, también para nuestros hermanos mexicanos del sureste de México, sean ustedes bienvenidos al programa de Clínica La Médica. 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Por el otro lado, ¿por qué la importancia de hacernos la prueba de Helicobacter pylori? Bueno, pues si usted está padeciendo de gastritis crónica, ¿qué es esto? Que constantemente está con dolores de estómago, del vientre, del estómago, gastritis, que usted tiene reflujo, que usted tiene eructos, que usted tiene dolor abdominal. Esto es gastritis crónica y seguramente está provocada por Helicobacter pylori. Para eso es la prueba, para determinar si tiene o no tiene esta bacteria, que es una bacteria sumamente resistente y que la introducimos a nuestro organismo a través de las manos, que no nos lavamos correctamente las manos después de ir al baño, antes de comer no nos lavamos correctamente las manos, tomamos o consumimos agua contaminada con heces fecales, El otro día estaba viendo un estudio que hicieron en el Ministerio de Salud, precisamente de Guatemala, donde nos dicen que más del 80% de los guatemaltecos consumimos agua contaminada con heces. Bueno, pues ahí va la bacteria, Helicobacter pylori. Pero hay un medio muy común de contagio, de contaminar la bacteria Helicobacter pylori. Y se trata de la saliva. 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Y esto hace que sea la transmisión más fácil y más sencilla. Entonces, si usted tiene la bacteria, si salió positivo su examen, tome tratamiento, pero que también se haga la prueba su pareja, porque de lo contrario usted va a tomar tratamiento, se va a curar de Helicobacter pylori y vamos a eliminar la bacteria, pero su pareja no. Entonces cuando la bese o cuando lo bese, pues le va a volver a transmitir esa bacteria y se va a convertir en un círculo vicioso. Porque usted se cura, al poco tiempo está mala o malo nuevamente. Se vuelve a curar nuevamente, al poco tiempo está mala o malo. 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Muy bien. 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No podemos dejar de hablar en este programa de los beneficios de la limpieza de colon. ¿Cuántas personas? Ahí sí que, ¿cuántas personas que me están escuchando en este momento sienten distensión abdominal, sienten muchos gases? Como decimos en buen chapín, ruidero de tripas también. Esto es causado por su colon sucio, su colon intoxicado. Y la solución para esto es hacernos la limpieza de colon. Esta distensión, estos gases que se producen, se deben a la gran cantidad de toxinas que se acumulan en nuestro intestino. Debido a la suciedad, a restos de alimentos que se quedan pegados en las paredes del intestino y que provocan esa descomposición por medio de las bacterias, se descomponen y provocan este problema. Los gases, la fermentación que hay en nuestro intestino provoca los gases. Pues si usted está padeciendo de que se le infla el estómago, muchos gases, lo que come le hace daño, inmediatamente debería de llamar para pedir su cita. Pero no se queda allí, porque nosotros hemos hablado siempre durante años que cuando el colon está sucio, está intoxicado, puede provocar más de 300 enfermedades, y entre estas enfermedades graves, por ejemplo, la diabetes y la presión alta. Esto es provocado, aunque usted no lo crea, por el colon. Claro, no es algo que se le va a producir de la noche a la mañana. Como ayer comió mucho azúcar, se comió unos dulces, bueno, pues hoy resultó diabética o diabético. No, no es así. El colon, al estar intoxicado, va a estar provocando daños a nivel de todos nuestros órganos. En este caso, si estamos hablando de la diabetes, provocando daños al páncreas, que el páncreas es la fábrica de insulina. La insulina es la hormona que regula el azúcar en nuestro cuerpo. Bueno, pues, si su colon viene de hace 10, 15, 20 años dañado, va a hacer que su colon se dañe, va a hacer que su hígado se ponga graso, va a hacer que sus nervios se alteren, va a hacer que le suba el colesterol y los triglicéridos, el ácido úrico. Va a tener daño en su corazón, en sus pulmones, en los riñones, en todos los órganos. ¿Cuántos de ustedes que me escuchan en este momento tienen el problema de mal aliento? Muchísimo, seguramente. Seguramente ya se lo dijo su esposa, su esposo, sus hijas, sus hijos ya le dijeron, mamá, papá o hermana, hermano, mira cómo te huele la boca de feo. Y tratan de cepillarse, tratan de tener una buena higiene oral, pero siguen igual. La razón muy simple, todo eso viene de adentro. Recordemos que el colon es el desagüe de nuestro cuerpo. Bueno, pues si usted quiere mejorar esa parte, hágase la limpieza de colon. Usted tiene manchas en el rostro. Usted tiene paño, como le llamamos comúnmente en Guatemala, a las manchas en el rostro. Usted tiene alergias. Tiene picazón, molestias en el cuerpo. Es su colon el responsable. Usted tiene acné, tiene rosácea. Es su colon el responsable. Hablábamos la semana pasada que muchas personas que tienen este tipo de problemas en el rostro especialmente, compran o buscan ayuda en distintos lugares y siempre no les funciona. Entonces, ven en internet, ven en la televisión, cremas muy caras, cremas de 1,000, 1,500 quetzales cada cremita, y las compran por el deseo de mejorar su aspecto físico. Las compran, pero ¿qué pasa? Nada. Siguen exactamente igual. Pero la razón es muy simple, y es lo que quiero que ustedes comprendan, que el problema viene de adentro. El problema no es afuera, el problema no es externo. El problema viene causado por la suciedad que de años, les decía, se viene acumulando en su intestino. 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Hay un síntoma que es muy común con las personas que padecen del colon. Y el síntoma es el cansancio crónico. Cansancio crónico, así como lo escuchan. Llegan las personas a la clínica y nos dicen, doctor, fíjese que me siento cansado. No tengo ánimo, no tengo energía. Yo necesito unas vitaminas. Es que lo que pasa es que trabajo mucho y no me vitamino. Me desvelo y no me vitamino. No duermo bien. Padezco de insomnio. Y no me vitamino. Entonces hágame el favor, recéteme unas vitaminas. Los evaluamos. Y no hay tales de falta de vitaminas. Están bien en su organismo. Pero lo que tienen es un colon intoxicado, un colon enfermo. Y es el colon el que está provocando ese cansancio crónico. No se quieren levantar en las mañanas, no quieren ir a trabajar, se mantienen con sueño. Eso es causado por el colon. Y si hablamos de las defensas de nuestro cuerpo, más del 70% de las defensas de nuestro cuerpo están en el colon. Usted tiene el colon intoxicado, el colon sucio, sus defensas están bajas. Ahora con estos cambios repentinos de temperatura, seguramente los problemas respiratorios están a la orden del día, pero a usted le van a afectar más de lo normal. Gripes constantes, tos constante. La razón muy simple, sus defensas están bajas porque su colon está sucio. Hágase la limpieza de colon y sus defensas automáticamente van a subir. Su energía va a subir. 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

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Ahora, si continuamos hablando de los problemas que nos puede dar el colon intoxicado, no podemos dejar de hablar del estreñimiento. El estreñimiento es la principal causa por la que nos visitan en Clínica La Médica Shela. El 99% de los pacientes que llegan a la clínica llegan padeciendo estreñimiento, pero la mayoría con un estreñimiento severo. 6, 8, 10 días sin poder ir al baño. Con relación a esto es importante que hagamos una diferenciación. Escuchen esto. Muchas personas no llegan a hacerse la limpieza de colon porque dicen, así dicen ellos, que están bien, que no padecen de estreñimiento. Pero con el estreñimiento hay distintos grados de estreñimiento. El hecho de que usted vaya todos los días al baño no significa que esté bien de su colon. ¿Por qué? Porque muchas personas, y no lo identifican de esta forma, van al baño 2, 3 veces al día. Pero van al baño 2, 3 veces al día simple y sencillamente porque no evacúan de manera normal, no evacúan, no quedan satisfechos, no sale todo lo que está acumulado en su intestino. ¿Por qué? Por el grado de estreñimiento que tienen. O sea que defecan, sí, perfecto. Pero defecan la tercera, la cuarta parte de la cantidad de heces que tienen en su intestino. Y de ahí que constantemente están con el deseo. O sea, van al baño, defecan, hacen sus necesidades y se levantan porque sienten que ya están bien. Al ratito ya están sintiendo nuevamente el deseo de defecar. ¿Por qué? Porque no defecaron, no evacuaron su intestino de manera profunda. Y esto es un grado de estreñimiento. Y no digamos los que van una vez, dos veces, o cada una vez al día, cada 2, 3 días, y que cuando van al baño hacen 1, 2 bolitas, así lo manifiestan. Esto es un estreñimiento severo. Y necesitan hacerse la limpieza de colon. La limpieza, usted se hace la limpieza de colon hoy y a partir de mañana usted está yendo bien al baño, sin esfuerzo. Y aquí viene algo más que no podemos dejar de mencionar. Cuando hay estreñimiento, el riesgo de enfermedades como consecuencia del estreñimiento están a la orden del día. Por ejemplo, las hemorroides. El 95% de los pacientes que padecen hemorroides también padecen de estreñimiento. O sea que el estreñimiento es la causa de las hemorroides. Las hemorroides son venas hemorroidales se llaman, que están adentro en el recto y afuera en el ano. Cuando usted tiene estreñimiento, la fuerza que hace cuando va a pujar al baño, al tratar de evacuar su intestino, al tratar de defecar, bueno, pues estas venas se inflaman. Y al estar inflamadas las venas, se convierten en las hemorroides que conocemos. Y las hemorroides provocan dolor, ardor, picazón y sangrado. Entonces, ¿qué tenemos que hacer para tratar las hemorroides? Primero, quitar el estreñimiento. Ese es el camino a seguir. Primero quitamos el estreñimiento. Y luego, una vez hecho la limpieza de colon, bueno, pues le vamos a dar un tratamiento dual, así lo llamamos, así lo conocemos en Clínica La Médica, donde le vamos a dejar una crema y unas tabletas para evitar llegar al punto de cirugía para la

hemorroides, porque muchos pacientes llegan incluso con el grado 4 de hemorroides que ya necesita cirugía. 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El paciente no queda con diarrea, no tiene que hacer dieta. Es decir, terminamos su limpieza de colon y usted se va para su casa o para su trabajo. 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Van a salir con más energía, con más vitalidad. 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Tiene gastritis, ahí lo vemos. 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
10: Muy feliz tarde, buen provecho a través de Occidental Estéreo. Ya el programa San Pedro de antaño, de hoy y de siempre. Hoy es jueves 4 de junio y así el tiempo transcurre rápidamente. Y hoy tendremos mucho que comer, mucho que hablar, mucho que decir y yo creo que ustedes también están preparados para compartir con nosotros esos antojitos propios que

0: se disfrutan en la casa al estilo de la abuelita, de mamá, de la suegra o de la persona que trabaja en la cocina. Saludos especiales desde los estudios de Occidental Estéreo. Otra vez ya estamos aquí, Oscar Daniel y José Luis, para iniciar y continuar esta serie de programas San Pedro de antaño, de hoy y de siempre.
1: Jueves en San Pedro, Zacatepeques, 4 de junio, y aquí estamos nuevamente para enviarles el sabor que el día jueves también se da en la sociedad sanpedrana. Yo estaba pasando hoy por la placita y se sentía el sabor a comida. Y entonces tuve que almorzar bien, bien, para no sentir antojo cuando estemos hablando algo y cuando los oyentes nos van a dar las fórmulas, porque ellos, especialmente las amas de casa, son las reinas de la cocina y ellas nos van a ayudar a complementar la programación de hoy.
2: Gracias, José Luis. Y toda nuestra audiencia, don Justo, Erika, allá en el control central, con el gusto que nos da siempre de poder acompañarles. Saludarles el programa en vivo a partir de las 13 horas de lunes a viernes, en repetición a partir de las 20 horas 8 de la noche, así que a ustedes que nos ven a través de nuestra página de Facebook, les enviamos un cordial saludo, un gran abrazo fraternal de sanpedranos para ustedes, nuestros paisanos que nos escuchan aquí en esta tierra, o para quienes, siendo de San Pedro, nos escuchan fuera de San Pedro, en cualquier otro lugar del país o aún fuera de las fronteras de nuestra Guatemala. Hoy, pues tal como lo ha indicado don Justo y José Luis, pues recordaremos la manera de cómo se preparan los platillos típicos, esas comidas especiales que se hacen aquí en la tierra de San Pedro Zacatepeques, que probablemente tienen alguna similitud con comidas de otros, de otras latitudes, de otros pueblos, de otros lugares, pero que tienen una particularidad muy especial al venir de las mujeres, o incluso también hay caballeros que pueden cocinar y que las hacen sumamente exquisitas. Recuerden que esperaremos sus comentarios, háganoslo llegar a través de nuestra página de Facebook, Occidental Radio 88.7, y también escríbanos al WhatsApp 4242-8180. Si usted quiere contribuir y hacer mucho más ameno el programa, sacando su voz al aire, también háganos una llamada a través del WhatsApp 4242-8180, la forma más efectiva de poder escucharle. Así que, don Justo Germán, pues hoy jueves en San Pedro, como dice la pieza de don Enrique Bautista, también hay particularidades para comer en nuestra tierra.
0: Efectivamente es así, Oscar Daniel. Hay en los comedores, en los restaurantes, hay tantas comidas, pero qué rica la comida que se hace en la casa, porque esta sí fue hecha con el ingrediente amor. Pero ya que, Oscar Daniel, acabas de hablar de don Enrique Bautista, antes de dar arranque ya con los antojitos en la mesa, presentar nuestra solidaridad a don Enrique Bautista y a su familia. Es increíble, pero tal como dice la bendita palabra de Dios, nuestra vida es como la flor. Florece, se ve maravillosa en la mañana y por la tarde se marchita. De esta cuenta, el nieto de... ¿Nieto es, verdad?
2: Sí, nieto.
0: El nieto, Tono, el cantautor Antonio, allá en Panajachel, pasó a la presencia de Dios inesperadamente. Y entonces yo creo que como checanos y como medio de comunicación tenemos que presentarle nuestra solidaridad a la familia Bautista, esperando que Dios los fortalezca, porque repetimos, sabemos dónde y cuándo nacemos, pero no sabemos dónde, cuándo y cómo moriremos.
1: A nombre de los artistas de la corriente artística sanpedrana, también va las condolencias a la familia. No se esperaba este impacto de parte de la naturaleza. Pero Sergio, Tonito, con él aquí en Radio Occidental Estéreo,
2: así es,
1: alternamos, y me recordé de la canción que yo interpreté, una de las canciones, y él interpretó dentro de su repertorio la canción Alma Checana, y yo le di un apretón de manos porque le puso el sentimiento, del sentimiento que yo hablaba ayer herencia helicoidal sanguínea de los Bautista. Entonces, Antonio, Sergio, como le llamaba Antonio...
2: Tonito Cantalago.
1: Cantalago, creo que lleva en su nombre artístico, en su ser, porque se sumergió al fondo de ese lago en el misterio de Tepepul, el rey de los sutuiles, y hizo de Sololá su segundo pueblo. Entonces, Tonito lleva el nombre del lago y lo lleva cantando, porque fue su nombre artístico.
2: Se recordarán ustedes que uno de los primeros programas, la primera semana del programa San Pedro de antaño, de hoy, de siempre, Tonito Cantalago nos escribió indicándonos que ya estaba en sintonía, que ya estaba escuchando el programa, y él siempre nos honraba con su audiencia, ¿verdad? Siempre estaba pendiente del programa. Recordaremos, don Justo Germán, las veces que vino aquí a cantar, lo hizo de una manera tan espontánea, traía su guitarra, se sentó allí pegado a la otra cabina, en el banquito, y empezó a cantar e interpretó lo que José Luis nos ha indicado. Él deja a una bebé, una niña que creo que no rebasa los 2 años de edad, estaba casado allá, vivía en Sololá, se movilizaba, ¿saben?, en Sololá, con una bicicleta, y me contó que la bicicleta la llevó de aquí de San Pedro, se llevó su bicicleta, y con esa bicicleta se movilizaba en las calles, allá en Sololá. Así que es una noticia que impacta, porque, miren, no es de que hagamos más o menos a una persona o a otra, pero el caso de Tonito es que él como artista se dio a conocer, y su forma de ser, su carácter, su nobleza, don Justo Germán, lo destacó por eso, y entonces creo yo que destaca eso, y es lo que nosotros resaltamos en esta ocasión.
0: Honró a San Pedro en tierra no checana, en la tierra del lago más bello del mundo. Ahí se introdujo en el corazón de los sololatecos, de los panajachelenses y de los extranjeros que venían y disfrutaban con esas presentaciones de nuestro paisano Tonito el Cantalago.
1: Lo importante de el artista Tonito Godínez Bautista es de que cultivaba todos los géneros, el rock especialmente.
2: Sí, le encantaba.
1: Pero lo peculiar en él es de que no dejó el matiz folclórico de su sangre y le puso un estilo moderno a sus interpretaciones de melodías sanpedranas y nacionales. Entonces, lo que hablábamos de Antulio, de que abarca todos los géneros y varios estilos.
2: Una condolencia muy sincera a nombre de todos los que trabajamos acá en Occidental Estéreo para su papá, para Tonito, Tonito Rana, como comúnmente le conocemos. No recuerdo el nombre de la mamá, la hija de don Enrique Bautista, pero también para ella nuestra condolencia, para sus hermanas, para su familia completa. Esperamos que pues el tiempo sea el que vaya utilizando Dios para que vayan encontrando la tranquilidad, ¿verdad? Es difícil en esos momentos poder contenerse, pero también en esos momentos uno puede mostrar ese apoyo que es el que debemos de tener todos los días por parte de Dios. Eso no significa, don Cristo Germán, que vamos a estar risa y risa, porque sería una falta de respeto, pero pues tomados de la mano de Dios, el dolor puede ser mucho más llevadero.
0: Efectivamente es así, tampoco pretendemos amargar la vida a la familia, sino solidarizarnos y pedir que Dios los fortalezca.
2: María Elena Bautista, ya
0: María
2: me están enviando
0: Elena
2: mensaje.
0: Bautista, la acá, hija de don Enrique.
2: Exactamente, o sea, doña María Elena es la mamá de Tonito. Gracias, Oscar Daniel y familia de Occidental Estéreo, por su mensaje. Que Dios los bendiga. Dice, no sé si es señor María Elena la que está escribiendo o es la familia, a lo mejor es David, el nieto de don Enrique, que es primo también de Tonito Cantalago. Así que esperamos que la memoria de Tonito sea bien recordada porque puso en nombre el alto, en alto el nombre de San Pedro Zacatepeque. Él, por cierto, creo que con algún grupo de aquí de San Pedro hicieron una canción, yo creo que fue con el grupo Yo Amo San Pedro, me parece, si estoy en error, disculpas, pero hicieron hace una, creo que aproximadamente 2 años atrás, una canción oficial para nuestro San Pedro Zacatepeque.
0: Muy bien, perfectamente, luego de haber hablado de esto, procuramos nuestro paladar, comienza a hacerse agua, agua se me hace la boca de ver tan rico ese alimento, ese almuerzo, preparado especialmente para este día, y lo disfrutaremos juntamente con ustedes que nos van a abrir el apetito con los antojitos que se disfrutan en la casa. Vamos ya con un tema musical que tenemos.
2: Yo creo que vamos a estar en corte, don Justo Germán, porque ya tuvimos un agradable diálogo. Por acá, un homenaje a Tonito Cantalago. Y ustedes, amigos, con el respeto a la familia de nuestro recordado paisano, empiecen ustedes a tener en mente y a trasladarnos la manera en la que preparaban sus estimadas madres o sus abuelitas las comidas, o qué platillo era el característico. Porque no vamos a hablar que un platillo es el oficial, no. ¿Qué platillo era el que en casa se preparaba con ese sabor? Incluso preparando los mensujes, los condimentos, desde ir a comprarlos, molerlos, tostarlos en el comal, en fin, tantas cosas. Por favor, ustedes serán también los que harán el programa. Estamos con Eric Méndez en el control central para estar en nuestro primer corte.
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1: Estamos en las 14 horas, 2 de la tarde, con exactos 6 minutos acá en el máximo poder de la Radio Occidental Estéreo. 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
2: Y agradecemos a ellos porque año con año son parte de este programa y algunos, todos lo hacen con el deseo de apoyar el programa de la chacanidad, no tanto buscando cómo llegar y cómo atraer clientela. Así los que viven en Guatemala, los que viven aquí, cuando nos comunicamos con ellos decimos, ya sabe usted, y ahí estamos para servirles porque no queremos que el programa de la chicanidad se termine.
1: Muy bien, empecemos entonces, estimados señores, con las comidas tradicionales bastante arraigadas de esta tierra sanpedrana, que tienen esos ingredientes especiales que le dan un toque especial. Y cuando en casa las mujeres los preparan, uno quisiera repetirse y repetirse y repetirse nuevamente. Don Justo Germán, empezamos con el estofado, una de las comidas tradicionales de San Pedro Zacatepeques.
2: Por sobre todo la preparación, cómo se preparaba, cuáles son los ingredientes, José Luis nos estará diciendo esto, pero hay que recordar de las torteras, nada de sartenes, torteras de barro para preparar ahí esa exquisita comida y tantos otros antojitos que, como ya dijo Oscar Daniel, quisiéramos que se nos repita una, dos y tres veces, porque el sabor de la comida hecha en la casa es tan especial. A mí me alegra mucho y celebro que al principio, aquí en San Pedro, comenzaron a funcionar lo que se conocía como las cocinas, teniendo en su casa un lugarcito para preparar comida, luego llevarla al mercado y ubicarse ahí la comida de las cocinas, tan especial porque tenía el sabor de la comida checana.
3: Bueno, vamos a tostar entonces el ajo, ajá, la cebolla, el ajonjolí, la pepitoria y vamos a...
2: El achote.
3: Y vamos a dorar bien un francés, Justo Germán.
1: Para tostarlo.
3: Exactamente, en el comal para que no se queme y luego a molerlo a la piedra. Entonces, si alguna ama de casa ha preparado constantemente esa comida para que nos amplíe el proceso y que otros ingredientes que le dan la sazón especial al estofado en San Pedro Zacatepeques.
1: Ese sabor particular seguramente lo puede poner, es el término común que usamos, el tomate, ¿verdad?, para ese estofado. Y luego, pues, prepararlo. Hay quienes lo hacen con carne de res, hay quienes lo hacen con carne de marrano, aunque creo que tradicionalmente la carne de marranito, la carne de cerdo o de cochito, es la que le da ese toque especial al estofado, don Justo Germán.
2: Efectivamente es así, y uno de los detalles importantísimos, valiosísimos, es que las abuelitas, mamá, las personas que trabajaban, que ayudaban en la cocina, constantemente estaban probando cómo iba la salsa, cómo iba el recado, que no le faltara sal, y si se pasaba un poquito, pues a ver cómo poder raliarlo, o sea, bajarle el sabor de salado. Pero regularmente, con todos los cuidados y como sus manos estaban limpias, con el pulgar y el índice, agarrar un poquito de la comida y llevárselo a la punta de la lengua para sentir si ya estaba la sazón para el estofado. ¡Ah! Agua se me hace la boca, y ustedes, como ya lo dijo Oscar Daniel, esperamos que aporten, que digan cómo lo preparaba, cómo lo degustaban ustedes o le hacían caras a la cocina, al comedor, la mesa de madera, las sillas de madera, y decía, esto no. Pero otros decían, si vos no querés, yo sí quiero, y dame más, no hay talita.
3: Entonces la tía Gumercinda, Oscar Daniel, estaba en la sartén, pero la tía Victoriana fue a traer un poquito de sal para medir la sal y le dijo a la tía Gumercinda, deja estar chuluneando la comida, aquí está la paleta para mover.
1: Y la característica en el caso de tía Gumercinda es que ella vendía especias, ¿verdad? Especias en el mercado, tenía su puestecito, y pues también seguramente de ahí era de donde se extraían los elementos para poder prepararlos y disfrutarlos. Y eso es lo que hacía una, bueno, es lo que hacen prácticamente todas las mujeres, ¿verdad? Tener que ir a buscar los insumos para luego prepararlos.
2: Y que sean frescos, para decir, esto tiene que ser fresco porque es para nuestro alimento, el alimento de la familia.
1: Si me permiten leer unos mensajes que están ingresando para ir dándoles cabida, no necesariamente del tema que hoy estamos hablando, que lo vamos a seguir desarrollando. Pero, por ejemplo, nos dice Fabiola Orozco, buenas tardes, amigos de Occidental Estéreo, enviando mis condolencias a la familia del cantante Tonito Cantalago. Y también, esperando en Dios poder acompañarles allí en la cabina el próximo 26 de junio. Así que si tienen bien a recibirme por ahí con ustedes, estaremos con todo agrado. Pues entonces ya quedamos prácticamente finiquitados, don Justo Germán y José Luis, para que nuestra paisana Fabiola Orozco venga y nos comparta algunas de las melodías que ella ha interpretado. Así que gracias, Fabiola.
2: Inspiraciones de su señor padre, claro, especialmente.
1: ¿Alguna acotación breve, José, antes de leer otros mensajes?
3: Lo de la invitación de que me gustaría alternar con ella, dije yo.
1: Está bien.
3: Y ella está respondiendo. Entonces, Justo Germán menciona el término, habrá un desafío musical y poesía. Entonces vamos a posponer la fecha del 24, Dani, que habíamos acordado para el segundo recital, para el 26, entonces.
1: Como decían los abuelitos, a saber, Patojo, te comprometiste el 24 y también te vas a tener que comprometer el 26. José se quería zafar, don Gusto Germán, pero no se va a poder. Buenas tardes. Es que de manera subliminal, mire, estaba él diciendo y disponiendo que ya no se iba a hacer el 24.
2: No, José Luis, se hace del tonto, pero le recordamos que el que se compromete, ya saben ustedes.
1: Buenas tardes. Quisiera mandar un saludo a las cumpleañeras Zenaida Kikivix y su hija Maricelda López, de parte de sus hijos, nietos y bisnietos. Por favor, díganos en qué sector está escuchando doña Zenaida Kikivix, y gracias por escribirnos a través del WhatsApp 4242-8180. Hay un mensaje de voz, Eric, pero si puedes hacernos el favor de filtrarlo antes para escucharlo y saber si es para algún comentario acerca del programa. Muy bien, pues entonces el estofado normalmente tiene una característica especial, ese sabor ácido, ¿verdad? Pero se acompañan también especialmente del arrocito, ajá, ¿verdad? Y el arroz, algunas estimadas paisanas sanpedranas lo podrían acompañar de normalmente la zanahoria cocida, ¿verdad? Zanahoria picada. Hay quienes también le podían agregar ejote al arroz.
3: Y huizquil.
1: Y huizquil, ¿verdad? Pero me parece que lo más común es la zanahoria, don Justo.
2: Otro detalle importantísimo es que no faltaba el ajo, porque eso no hacía daño. Y luego, entonces, decir las abuelitas, la comida está preparada, el estofado ya está preparado, y al ratito van a decir, el estofado ya se ha terminado.
1: Y se ha terminado. Con costilla o con rabo es otra forma de preparar también el estofado y sale bastante exquisito. Pero ¿qué les parece si escuchamos una nota de voz que nos enviaron a través del WhatsApp 4242-8180?
4: Buenas tardes, caballeros. Yo recuerdo la comida que a mí me encantaba y aquí en Estados Unidos casi que nunca la he preparado porque no he encontrado esas hierbas que necesito, pero voy a buscar. Y luego les cuento si lo puedo hacer y les mando una foto. Era las hierbas en alguaste.
1: Exactamente.
4: Y a mi mamá le salían tan ricas esas hierbitas, así natural, con esa pepitoria bien, bien comaleada. Un platillo tan rico y tan saludable. No tenía carne, pero era tan sabroso. Con tamalitos en hojas de doblador o de milpa. Se los dejo para el recuerdo.
1: Muchas gracias, señor Nivia. Ella nos escucha allá, no recuerdo en qué estado de Norteamérica, pero señor Nivia, Nivia o Vivian nos escucha. Victoria es, el nombre de ella es Victoria, allá en Estados Unidos. Pues miren, esa es otra comida que también me parece, José Luis, es muy particular de San Pedro, el famoso huaste.
2: Muy típica.
3: Ajá. Y medicinal.
1: Ajá.
3: El huaste, la hierba especial para el huaste ancestral maya es la mostaza.
1: Es mostaza.
3: Y el chile guaco. Y la pepitoria, bien tostada, como dijo ella, ese término me gustó, bien comaleado.
2: Y la pepita de ayote, pero tenía que ser pepita negra, para sentir el sabor. Sabor amargo, pero delicioso. A mí siempre me fascinó. El huaste, mi santa madre, lo hacía, y si era preparado con manteca, pues eso le daba un sabor riquísimo para decir que huaste más especial.
1: O sea, huaste se le denomina ya a la comida preparada, ¿verdad? Especialmente a base de mostaza, de chile guaco y
3: la
1: pepitoria negra, ¿verdad? La pepitoria negra era la que le daba ese color negruzco también, ¿verdad? Y el sabor un poquito amargo, ¿verdad? Entre amargo y dulce por la pepitoria, ¿verdad? Que le daban, pero eso se disipaba cuando lo picante también del chile se podía disfrutar, José Luis.
3: Lo amargón del recaíto es lo amargo de la mostaza.
1: Ajá, exactamente.
3: Y eso es lo medicinal, la sustancia de la hierba. También se agregó después la carne de cerdo.
1: Exactamente.
3: Y actualmente las familias de la aristocracia chicana, especialmente la costilla.
1: Exactamente, costilla, correctamente, costilla de marrano, ¿verdad? Costilla,
3: claro,
1: de cerdo,
3: claro,
1: que es la que le da un sabor especial a esta riquísima comida del huaste. Dice René Bautista la palabra mensuj. Bueno, la palabra es mensuje. Pero, ¿qué les parece si, de acuerdo a la percepción de don Justo y José Luis, escucharemos, ¿verdad?, qué es lo que significa mensuje? José.
3: Mensuje son todos los elementos que llevan los diferentes recaos.
1: Los ingredientes.
3: Exactamente, sí. La chote, la pepita, el ajonjolí, el tomate, las dos clases de tomate. El tomate verde, o que se llama miltomate o miltomate. Ajá. Y luego el chile guaco, que no debe faltar, y el otro chile, aquel largo.
1: Exactamente.
3: El chile verde.
1: O sea, los mensujes es cada ingrediente que va a llevar cada comida, y es una palabra tradicional también. Yo pienso que tiene más relevancia esa palabra aquí en San Pedro Zacatepec, ¿verdad? Creo que en algunos otros lugares siempre que tienen que ver con el lazo o la cordillera de la raza Mam, podría utilizarse, pero tengo entendido que más es aquí en San Pedro, donde se utiliza esa palabra de mensuje. Algo así como quien dice, pues, los ingredientes, ¿verdad?
2: La recomendación de la abuelita, de la suegra o de la mamá, es decir, a quien iba a ir a hacer las compras, ahí te encargas de comprar todos los mensujes. Ajá. Para traerlos y tenerlos aquí en la cocina, porque eso nos sirve diariamente para preparar las comidas y especialmente... el sabor amargo del huaste.
1: Mientras José Luis hace alguna otra acotación del mensuje, pues si usted que nos está escuchando o nos está viendo tiene alguna o algún agregado a esto de la palabra mensuje, pues también háganoslo llegar, ya sea a través del WhatsApp 4242-8180 y también a través de nuestra página de Facebook Occidental Radio 88.7. ¿Algo más del mensuje, José?
3: Los diferentes elementos del mensuje son los que van a formar la fórmula del recao.
1: Exactamente, ¿verdad? Para esas comidas tradicionales que le dan ese sabor único. Señores conductores de San Pedro de antaño, de hoy y de siempre, reciban ustedes un sabroso saludo hoy jueves 4 de junio, perdón. Hablar de la cocina chicana, me van a disculpar, me van a perdonar, pero yo tuve la dicha, el gozo, el placer culinario de degustar los platillos chicanos preparados y cocinados en la lejana colonia Belén, refiriéndose a ese lugar en Misco, para hacer aún más honrable el gusto de manos de doña Rosenda Noemí. ¡Ah, qué aromas, qué sabores y qué recuerdos! Nos dice Estuardo Moratalla que sí, efectivamente tuvo la oportunidad de disfrutar las comidas de doña Rosenda Noemí. Vale la pena, dice, recordar tan grata vivencia, porque eso es prueba latente que la chicanidad también es compartir. Feliz tarde, éxitos y sigan degustando tan sabroso programa, dice Estuardo Justo.
2: Estuardo, muchas gracias por ser nuestro amigo, por ser nuestro colaborador con San Pedro de antaño y, como siempre, recordar a Rosenda Noemí, luego compartir con Pablo Germán, con Oscar Daniel, con Claudia, con Alba, conmigo tal vez en menos escala, porque regularmente yo aquí en San Pedro y ellos allá en la colonia Belén, especialmente en la época de estudios.
1: Muy bien, antes de que José nuevamente haga alguna otra acotación, si es que la hay de la palabra mensuje, que yo entiendo, es un término que está, yo creo que en otros lugares utilizan el término menjurje, ¿verdad? Y eso es la referencia que se hace a la mezcla de diversos ingredientes, o sea, se trae la pepitoria, se trae el chile guaco, se trae la mostaza, en el caso específico, pero también, por ejemplo, para el recado de los tamales de carne, para otras comidas, se hace ese famoso mensuje, así que es la mezcla de diversos ingredientes, José.
3: Las hijas, cuando las mandaban al mercado y les decían, vas a ir a traer los mensujes, y ellas le respondían a la abuela o a la mamá, ¿y dónde voy a conseguir estos mensujes? Ajá. Donde doña María, la esposa de don Laureano, de don Emiliano, la tía María, vendía todo.
2: Donde su hija Regina.
3: Ella, por ser la mayor, era la que casi atendía o ayudaba, la mano derecha de la tía María.
1: Muy bien, antes de irnos al corte, mientras Eric nos apoya para escuchar por ahí anticipado un mensaje de voz de WhatsApp, pues entonces... vamos a hacerlo antes del corte comercial. Buenas tardes en... A ver, buenas... Buenas está en Chiapas. No mucho entiendo la parte inicial, pero dice... Buenas tardes, don Justo Germán. Rico el huaste. Me dio mucha hambre al escuchar las especias. Yo hago huaste, dice esta persona que nos escribe, en Jalapa. Ah, con tamalitos de milpa. Vamos a ver, no recuerdo el nombre de la persona que es es hija de don René Mérida, creo yo, la que nos escribe y que escucha constantemente allá en Jalapa, ¿verdad? Así que muchas gracias a nuestra fiel oyente en Jalapa, Carmencita Mérida. Mire, se me va el nombre, señor Carmencita Mérida. Gracias por estar siempre en sintonía. Así que Carmencita Mérida, José, llevó la tradición del huaxte, pero ella allá en Jalapa los disfruta con tamalitos de milpa y dice que recuerda también las comidas preparadas con coliflor. ¿Qué le parece?
3: Bueno, al estar saboreando ella la comida típica de San Pedrana, está viviendo la circunstancia checana de niña, de adolescente, de joven y ya de adulta. Entonces, el San Pedrano, que lleva una práctica de vida culinaria, que lo asimiló desde niña en el hogar, está viviendo a su San Pedro en su presencia, como el caso de Carmencita.
1: El caso de Carmencita, y recuerdo que, por ejemplo, se recuerdan el otro día Mari Cifuentes allá, pues dijo, no encontré el ingrediente que está en San Pedro, pero lo preparé con esto y con esto, y pues lo importante es que no se olvida la tradición sanpedrana. Vamos a escuchar este mensaje de vos, don Justo Germán, a ver qué nos cuentan.
5: Buenas tardes, los escuchamos desde aquí de Quetzaltenango. Quisiéramos que pasaran un saludo ahí de parte de Luis Humberto y Mirta Méndez. Para hoy está cumpliendo 31 años nuestra hija, Luz María López Méndez, por favor.
1: ¿Cómo no? Pues qué gusto saludarles y señora María López Méndez, que Dios la bendiga, que le agregue salud, especialmente porque, como lo decimos siempre, ¿qué hace uno sin salud, verdad? No se pueden hacer las cosas. Así que, señor María López Méndez, a través del programa San Pedro de antaño, de hoy y de siempre, le enviamos un saludo muy cordial a nombre de sus padres, don Luis Humberto y doña Mirta Méndez. Otro mensaje que está ingresando a través del WhatsApp, en Coatepeque, dice esta persona que nos escribe. En Coatepeque y esta región estamos extrañando la calidad del sonido. Emblema de San Pedro Zacatepeques. Bueno, vamos a ver si hay alguna complicación probablemente con la energía eléctrica, pero probablemente es en sectores y vamos a aclararlo porque hay en algunos sectores emisoras que no son autorizadas por la Superintendencia de Telecomunicaciones y estas emisoras que no son autorizadas, que no pagan impuestos, ¿verdad? Que la mayoría, ¿verdad? Algunos bajo la bandera religiosa o bajo la bandera de Dios utilizan el espectro radial y lo más delicado es que no pagan los impuestos, ¿verdad? Y entonces influyen en el espectro radial e interfieren a emisoras que, y yo no estoy hablando solamente de Occidental Estéreo, estoy hablando de que a otras emisoras autorizadas las interfieren y eso hace que la señal a veces no se escuche de manera correcta. Así que gracias, amigos, allá en Coatepeque por escribirnos. A ver, otro mensaje que tenemos por acá antes de irnos al corte comercial. Gracias a ustedes por estar respondiendo al programa San Pedro de antaño, de hoy y de siempre. La mostaza, dice, se hace con pepita de ayote. Yo pienso que quiso decir se prepara, ¿verdad? La mostaza se prepara con pepita de ayote y en este caso, dice la persona que nos escribe, no lleva chile guaco, sino ni pepitoria, dice. Y miren, aquí está lo bonito de la diversidad. En algunos hogares seguramente no le aplicaban o no le agregaban el chile guaco ni la pepitoria en algunos lugares. En otros lugares sí se la agregaban. Aquí el objetivo es disfrutar de la comida tradicional de los abuelitos o de las abuelitas de papá o de mamá. ¿Alguna acotación breve que hagan ambos? Primero don Justo y después José Luis. Y luego vamos a leer otro mensaje más que está ingresando. Y nos iremos después a corte comercial.
2: Bueno, pues yo creo que está dicho en ese mensaje y de esta cuenta no tenemos más cosas que agregar, sino decir el sabor de lo nuestro en el huaxte, el sabor de lo nuestro en el estofado. Y cuando hablamos del estofado, ya se decía que se alterna con arroz y tenía que recordar siempre que el arroz no era arroz blanco, se combinaba con bijol o con otro ingrediente que le diera el colorcito amarillento para decir qué buena comida, qué buen estofado y gracias mamá, gracias abuelita.
3: pero también tiene que ir la bebida, el atolito.
1: Uh-huh. Sí, así es, para completarlo, ¿verdad? Para complementar. Muy bien, estamos con el San Pedro de antaño, de hoy y de siempre, hoy hablando de las exquisitas comidas que se preparaban aquí, o que se siguen preparando, más bien dicho, aquí en San Pedro de Zacatepeques. Estamos en las 14 horas, 2 de la tarde con 30 minutos. El programa en vivo a partir de las 13 horas 1 de la tarde y en repetición lo pueden escuchar y seguir a partir de las 20 horas 8 de la noche.
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10: Es la hora 14. 32 minutos.
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1: Las 14 horas 2 de la tarde con exactos 37 minutos aquí en Occidental Estéreo en la presentación del programa San Pedro de Antaño, de hoy y de siempre. Hoy hablando de comidas típicas, de comidas chicanas, de comidas sanpedranas, con ese toque especial que probablemente podía variar de un ingrediente a otro en los hogares de nuestro pueblo. Carmen Velázquez nos dice, buena tarde, deliciosa gastronomía chicana. El año pasado José Luis mencionó el caldo de tripa. ¿Cuál podrá ser su preparación? A ver, pues vámonos entonces.
3: Al estilo José Luis.
1: Claro, ajá.
3: Al estilo José Luis, pues yo primero me pongo a hervir el agua, le echo su puño de sal suficiente, luego van las 3 libras de tripa, que es lo que me tarda una semana. Y luego entonces le pongo sus 3 o 4 pimientas gordas, y si tengo pimienta flaca también, luego unas 2 horas y media o 3 horas de hervor, y ya cuando está en su segundo hervor, va la hierbabuena picada, la cebolla y más un pedacito de tomate para que le dé más o menos un saborcito dulce. Y ya cocido, pues entonces nosotros estamos preparados para ingerir salido, como lo que hice hoy, lo que hice hoy y lo que no hice ayer. Hoy sí dije, van a hablar de comida en la radio y me va a dar antojo y va a salir el jugo gástrico y no puede encontrar algo. Entonces me tomé el caldo de tripa con un pedacito para no estar tan lleno para poder hablar bien a ustedes.
1: El caldo de tripa, doña Rosenda lo preparaba a don Justo Germán de una manera no tan complicada. Yo recuerdo que, no sé si, yo la mera verdad, me cuesta un poquito identificar los ingredientes o los mensujes. Creo que cilantro parece ser que se le agregaba, ¿verdad?
3: Sí, sí.
1: La cebolla si no podía faltar dentro del caldo de tripa. Y lo que sí tiene la particularidad, creo yo, don Justo Germán, sin ser experto en preparar comidas, es que la tripa sí hay que cocerla mucho tiempo porque es un poquito dura.
2: Hay dos detalles, porque hay dos tipos de tripa, tripa delgada y tripa
3: gruesa.
2: La gruesa es gorda, pero se utilizaba para esos deliciosos caldos, la tripa delgada, y con anticipación, desde mi difunta madre, mamá Yana, luego Rosenda, venían al mercado, ya sabía cuál era la carnicería de la preferencia, para comprar las libras de tripa y prepararlas, como ya se dijo, en una ollita de barro, y posteriormente pues ya en una olla de peltre o de aluminio. Pero otra de las cosas interesantísimas es que aquí en San Pedro, en el mercado, hay una señora, si no mal recuerdo, es Esperanza o Alicia, no recuerdo, ella tiene su puesto de comidas ahí en el mercado municipal, en el segundo nivel, y ahí se encuentra este tipo de comida, caldo de tripa, qué deliciosa, y desde luego no faltaba el ajito para que no hiciera daño, porque se consideraba que la tripa podía dar problemas de aventazón, de sentir malestar estomacal, pero en sí se preparaba, se buscaba. Otro detalle también que daba el sabor de rica comida checana, la tripa seca. Y en este caso, pues se preparaba, se salaba, se subía o se sacaba al patio para colocarla, que se secara, tapándola con un nylon, una bolsa plástica, para que las moscas no fueran a hacerle daño y
1: no la contaminaran.
2: No la contaminaran. De esa cuenta se preparaba. Entonces, a mí me fascina el caldo de tripas, pero también me fascina la tripa asada, porque vaya, si no es deliciosa, es sabrosísima, es para chuparnos los dedos y es para decir gracias abuelitas, gracias mamitas, gracias suegra, gracias señora que prepara las comidas, porque esto es lo muy nuestro, la comida chicana.
1: Antes de ir a otro mensaje, José Luis, la tripa en caldo o la tripa asada, pues otra tortilla, otro tamalito, otra tortilla, otro tamalito. Si hay queso criollo a la par, pues todavía mucho mejor. Y dependiendo del gusto, la tortilla o el tamalito recalentados, ¿verdad? Porque según mi entender y el gusto también, que varía de uno a otro, el caldito, digo, el tamalito fresco para el caldito, ¿verdad? Pero esto con recalentado sale muy sabroso.
3: La tripa asada atrae más hambre de tortillas y tamales.
2: Sí, así es. Qué olor cuando se está asando.
3: Y más chile.
1: Exactamente.
3: Y mejor si es chile seco. Una escudilla de chile seco. Mi papá llevaba tripa. Y yo oía que le decía a mi mamá, traje la medicina para mi gastritis. Y parece que es cierto.
1: Claro, ajá.
3: Esa masita es la que parece cura las heridas.
1: La masita de la tripa.
3: Exacto.
1: Sí, tiene propiedades.
3: Cura las heridas que ha dejado la gastritis, la úlcera.
1: Exactamente.
3: Y entonces yo lo he estado notando en mi cuerpo. Y si hablo como estoy hablando, y si declamé teniendo ya los 75 años, y alguien me dijo, tu voz se escucha muy bien, José Luis.
2: Es que está llena de tripas, dijo él.

0: Recuerdo los tamales de carne de mi madre Margarita Imelda los días jueves, día de plaza en San Pedro. También llegaban a vender pescado y camarones, huevos de Parlama. Y esta persona, según recuerdo, parece ser que era de Champerico. Esa es otra particularidad. Los días jueves venían varios productos de otros lugares. Para poder distribuirlos. Mi madre, dice Leonardo de Paz, hacía un delicioso caldo de pescado. Todos los hermanos nos deleitábamos en la mesa de 8 personas que había en la casa, pues nuestra familia era tan grande. Qué recuerdos tan lindos, honorables amigos sanpedranos. Por último, felicitar a mi linda amiga de infancia, Fabiola Orozco, para ir a compartir sus vivencias como artista sanpedrana. Recuerden que Fabiola Orozco va a estar aquí en el estudio el próximo viernes 26 de junio, si así Dios lo permite y si ninguna otra cosa sucede a nosotros. A ella no, a ella que no le pase nada. A nosotros puede ser que sí, pero no, Dios no lo quiera. Carmencita Velázquez dice, refiriéndose al mensuje, diversos condimentos que llevan las comidas típicas. Gracias, Carmencita, por enriquecer. René Bautista, oigan este comentario de él. Recuerdo que en el mercado número 1, por el área de una subida en el interior del mismo, ahí vendían o venden los mensujes para preparar también el atol de maíz desquebrajado o resquebrajado. En esas famosas gradas se encuentra de todo, José Luis. En esas graditas para subir se encuentran tortillas, aguacates, limones, chicharrones, todas las hierbas, todos los ingredientes que menciona por acá René Bautista.
1: Y hay bolsitas de achiote
0: Sí.
1: preparado y hay pepita también, solo que es un poco cara, la media libra,
0: Exactamente.
1: y pimienta, todos los mensujes ahí en las gradas, también en la rampa.
0: Ajá,
1: En la
0: sí.
1: rampa están también las plantas medicinales. Es decir, que en el centro comercial número 1 se encuentra la medicina natural y los mensujes para preparar los alimentos sanpedranos.
2: Yo quiero hacer mención acerca de lo que hablaba José Leonardo, que venían de la costa sur con estos productos alimentarios, pero aquí en San Pedro había una señora a quien siempre recordaré y recordarán muchos, Doña Aurora, el negocito de Doña Aurora,
0: La mamá de
2: la
0: Luis
2: mamá
0: Humberto.
2: de don Luis Humberto Orozco. Ella
0: Gracias, hermano.
2: siempre tenía en su casa estos productos, el pescado seco, los camarones y los demás productos del mar, para tenerlos ahí y venderlos, prepararlos y decir, esta es la deliciosa comida que tenemos en cualquier día. Supongo que ya tenía su refrigerador, aunque como cuando ya está conservado, ya está todo preparado con la respectiva sal, ya no se daña, ya no se arruina, sino que aguanta y la clientela ya sabe que va a la segura a comprar.
0: Gracias, don Justo. Y gracias también a la persona que está esperando en la línea telefónica. Qué gusto de saludarle. ¿Quién nos habla? ¿Nos da su nombre y dónde nos escucha, por favor? A ver si logramos. Buenas tardes, gusto de saludarle. ¿Quién nos habla? Vamos a dar unos segunditos a ver si no tiene complicación por ahí para escucharnos. Aló, buenas tardes. Creo que no, se cortó la llamada. Pues bien, ahí estamos entonces con esto de las riquísimas comidas. Pero el programa, ahorita le doy el chance, José Luis, el programa de la Checanidad llega a nuestros oyentes gracias al apoyo de personas sanpedranas con identidad checana que motivan para que todos conozcamos nuestras costumbres. Doña Petrona Juárez de Orozco, gerente general de los Internacionales Conejos. De el maestro constructor Axel Vázquez, junto a sus hijos con la constructora Vázquez. El doctor Esler Cardona, también con raíces genuinamente sanpedranas y su sanatorio Zona Médica Galilea. Nuestro paisano José Leonardo de Paz, radicado allá en la ciudad de Los Ángeles, y aquí en San Pedro, su hermana, la profesora Lilian Margot de Paz de López, representantes de Marimba Margarita Imelda. La señora Silvia Sánchez de Rivera, de El Almacén Simplemente Moda. El arquitecto Marolo Monzón, allá en Ciudad San Cristóbal, con su oficina Edificar. Y de igual manera, don Luis Humberto y doña Olga Leticia, los esposos Orozco Andrade y Droguería San Luis, son parte de las empresas que hacen que el programa de la Checanidad se escuche durante la primera, digo, la segunda quincena del mes de mayo y todo el

0: mes de junio hasta el 30 de junio. Muy bien, ¿alguna acotación, José, que quería hacer?
1: Estaban hablando del pescado seco.
0: Sí, también.
1: Envuelto en huevo, ¿ah, José Germán?
2: Sí.
1: Pero al mencionar pescado fresco, seco, va a mi mente donde doña Reginita, la abuela de la empresa Bausán. Y también va a mi mente donde las hermanas Kikivix, doña Paquita y doña Zenaida. Uh-huh. Ellas eran las embajadoras de traer el pescado seco. Cuando José Leonardo habla de alguien que vendía los mariscos, le queremos informar que a esta señora se le favoreció en el tiempo de don Homero con un puesto en el portón del centro comercial número 2, lado norte, y ahí se quedaron sus hijas y parece que un hijo. Entonces San Pedro tiene eso de estimular a los comerciantes que vienen de fuera y que le ponen servicio a San Pedro.
0: Gracias, José, y gracias también a la persona que está esperando en la línea, a ver si no se nos ha cortado la llamada. Buenas tardes, ¿quién nos habla y dónde nos escucha?
3: Y a todos los que están en cabina y también a Erika. Gracias. Soy Mari.
0: Gusto saludarla. Gracias. Mari, bienvenida al programa nuevamente.
3: Gracias, gracias, Coca. Pues en primera instancia presentar mis condolencias a mi compañero de básico Antonio Godínez por el fallecimiento de Sergio. Que Dios les consuele a él y a toda la familia. Y pues ya entrando en materia gastronómica chicana, no sé si ustedes ya lo mencionaron porque yo venía, ahorita vengo entrando. Uh-huh. Para mí el ingrediente secreto de los recados del chirmoli, de, bueno, eso, es el tomate de árbol o tomate extranjero. Uh-huh. Yo recuerdo cuando yo era pequeña, no sé en donde algunos vecinos, no recuerdo exactamente dónde, pero creo que ahí con don el señor Virgilio y la señora Bernarda, los abuelos de Bernie, parece que ahí había un árbol, uh-huh, arbusto, no sé cómo es, de tomate, y entonces ahí nos mandaban a comprar, ¿verdad?
0: Uh-huh.
3: Y aquí entonces yo vine con la idea del tomate de árbol, se conseguía en el supermercado, no sé cuánto costaba. Y otras paisanas de Huehuetenango que tienen en sus patios, y bueno, siempre conseguía. Después ya lo conseguí congelado. Ajá, sí. Y el año pasado, viendo para los, ya los mensujes para los tamales de la Navidad, uh-huh, me hablaron de una tienda colombiana, porque pues de Colombia yo conseguía congelado. Uh-huh. Y fui a la tienda y le pregunté a la muchacha y me dice, no, pues nosotros lo usamos como refresco. Entonces solo tenemos en pulpa, me dijo. Ah, bueno, le dije yo, de todos modos, pues me ha de servir, ya no lo tengo que asar, nomás le pongo, claro, unas cuantas cucharaditas de al recado y ya. Bueno, pues eran, yo creo que eran como 6 onzas, o la verdad yo no las pesé, no decía nada, no decía el peso de la bolsa, y me dice, ajá, ¿cuánto es? Y me dice, son $12, y yo, bueno, pues igual me lo voy a llevar porque es el ingrediente secreto. Y entonces, pues esa es reliquia ahora en la casa, claro, ¿va? El tomate de árbol carísimo de Colombia.
0: Sí, seguramente.
3: Y entre las comidas, bueno, yo fui melindrosa, uh-huh, de Guira. Entonces, creo yo que en la casa seguramente sí cocinaban de todo esto que ustedes están hablando, ajá, pero yo no comía, entonces mi comida era, pues yo qué sé, huevos, frijoles.
0: Los famosos huevos revueltos,
3: ¿verdad, Mari? Queso del Corral Grande, ajá, con tamal recalentado, como decía usted.
0: Ajá.
3: Pero ya de grande, pues ya sí le fui sintiendo el sabor a todas las comidas, ¿verdad? Los tepejilotes, ajá, a las pacayas. Y pues más estando ya fuera de la patria chica, pues también
0: seguramente, señora. Seguramente.
3: En una ocasión hice guaste de mostaza que encontré en el mercado, pero no encontré pepita de ayote, ¿verdad? Con cáscara negra. Ajá. Nomás encontré con cáscara blanca, que es, creo que de El Salvador la traen. Uh-huh. Pero pues sí se sentía, bueno, se sentía amarguito por la mostaza en por realidad. Pero bueno, igual haciéndome la idea que era mi guaste de San Pedro. Y el chirmol de carne de coche. También, como decía mi mamá, que los viros comíamos tierra porque no comíamos chile, entonces seguramente no comíamos en la casa, ¿verdad? Pero ya después, cuando ya yo le agarré el sabor al a lo picante, pues igual, ¿verdad? Uno también hace su chirmolito de, claro, de carne de coche, aunque no sea tan picante.
0: Es correcto.
3: Pero, bueno, ya siendo uno diabético, me dice una de mis primas, vos y a vos no te han dicho que no podemos, los diabéticos no podemos comer chirmol. Le digo, no. Ella vive en San Pedro, va. Le dije, ¿por qué? Por los riñones, porque el tomate, yo qué sé. Sí, no. Tomates. Porque uno, si uno come chirmol, jala más tamal y empieza a remojar y a remojar sus tamalitos en el chirmol. Y entonces, pero igual ahí sí que Dios ha sido benevolente, ¿verdad?
0: Con, qué bueno,
3: con nuestro pueblo, con todas las comidas, con todo lo que hemos probado de una o de otra manera y que igual nos recuerdan siempre a la casa de antes.
0: Claro, la casa materna, pues, la casa paterna.
3: Sí, exacto.
0: Pues Mari,
3: solamente mi colaboración.
0: Sí, diga, muy, Coca, muy buena, gracias Mari. Y solamente para contarle antes de despedirnos que sí, efectivamente ya habíamos hablado algunos detalles de esto que usted nos está mencionando. La mencionamos a casi al principio del programa porque pues usted nos contaba casi la misma experiencia, ¿verdad? De que no había el ingrediente que se conoció aquí en San Pedro, pero manteniendo la costumbre y tratando de no olvidar la tierra, pues creo que mencionó los elotes, ¿verdad, Mari? Pues vénganos en vénganos en tu reino lo que haya. Y aquí el objeto, Mari, es mantener esa tradición de la tierra amada. Mari, muchas gracias, como siempre, sus aportes muy buenos, enriquecen el programa y también seguramente al escuchar lo que usted ha narrado, nuestra audiencia se le ha hecho agua a la boca. Gracias, Mari.
3: Vaya, Coca, solo le voy a contar el último chiste.
0: Por favor.
3: Un día yo era joven, ¿verdad? Y ya al siguiente día ya ando contando mis relatos de güira en la Occidental Estéreo.
0: Oiga, Mari, un día era güira y otro día ya hacía la comida extrañando la gastronomía de San Pedro, ¿verdad?
3: Cabal.
0: Qué bueno, Mari, muchas gracias. Siempre es un gusto escucharle y seguramente la gente disfruta también con los relatos suyos. Que tengan feliz tarde, Mari, allá en Los Ángeles.
3: Gracias, Coca. Igual para ustedes. Feliz tarde.
0: Muchas gracias.
1: Gracias.
0: El tomate de árbol, José Luis, ¿verdad? Que era parte también de darle un sabor a las comidas.
2: Una especie tamaño de granadillas.
1: Es chile de árbol.
0: Ajá. Y aquí dice Mari que lo encontraba ahí por la casa de don Virgilio y doña Bernarda.
1: Sí. ¿Y qué, ¿verdad?, tal saber, verdad? Porque frente a la casa hay un
0: árbol. Un árbol de tomate, tomate
1: gente,
0: de árbol.
1: La gente cuando pasa se queda viendo, ¿verdad?, y dice si siquiera cayera uno, claro, para llevar a la cocina.
0: Claro. Dijo una cosa también muy cierta con la que vamos a terminar este segmento y luego nos iremos a corte comercial. La melindrosidad. Miren ustedes, cuando uno es patojo, ¿verdad?, a veces uno, como decía mi estimada madre, uno lleno de plantas, ¿verdad? O sea, lleno de, voy a utilizar el término, lleno de babosadas uno, ¿verdad? En la casa las madres a veces se esmeran en preparar lo exquisito, lo que es rico y que lleva trabajo y lleva tiempo, y uno con sus cuentos, ¿verdad? Con sus plantas. Pero a lo que quiero llegar, don Gusto Germán, es que cuando uno ya es mayor, uno extraña esas cosas y quisiera que mamá las volviera a preparar, a lo mejor ya no está. Bendición de Dios tiene uno, por ejemplo, en el caso mío, en la casa hay quien prepare las comidas, ¿verdad? Como las preparaba mi mamá, como las preparaba mi suegra, doña Rufina. Y entonces uno, cuando era joven, no le gustaba tal cosa, pero ahora que ya es, como dice María, ahora que uno ya es adulto, disfruta de esas comidas.
2: Decían las mamacitas lindas,
0: madres,
2: come, come, patojo, come, porque si no te vas a morir de hambre y luego cuando te cases saber si tu mujer va a saber hacer comidas o no. Por eso aprovecha. Y esa era una buena llamada de atención y una preparación para el producto alimentario a través de los años.
0: Pero uno no entendía eso, José Luis, ¿verdad? Pero ya de grande uno aprecia eso. Acotación suya en este fragmento y luego usted nos envía a corte comercial.
1: Los güiros melindrosos, dice usted.
0: Sí, exacto.
1: No, ellos tenían lombrices, por eso no tenían hambre.
0: Vamos a corte comercial con Eric Méndez.
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0: 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Estamos en las 15 horas, 3 de la tarde, con exactos 3 minutos en nuestros estudios, aquí en el San Pedro de antaño, de hoy y de siempre. Gracias por estar en sintonía de esta estación de radio, don Justo Germán. Hoy, hablando de las riquísimas comidas tradicionales que se vienen preparando desde añajales atrás y que muchos hogares todavía conservan y tratan de hacerlos con esa sazón especial.
1: Efectivamente es así, o así brevemente, quiero aprovechar para enviar un saludo a paisanas, paisanos que viven allá en los Estados Unidos. Por ejemplo, Tita Lam de Chang, ella prepara las comidas con el sabor chicano, tal como lo dijo Mari Cifuentes, van al mercado a buscar más caros, desde luego, los productos, pero los preparan para no olvidar el sabor chicano. De igual manera, la ha de hacerlo Dubi y su familia allá en Estados Unidos. Doña Elenita Orozco, Coneja, también prepara esas deliciosas comidas. Y cuántas más personas... Ah, la hermana de Julio, ¿cómo se llama? Mari, la que vive en Nueva York... pero la de la panadería aquí arriba.
0: Sí,
1: la,
0: sí, de Julio Miranda, dice sí, usted. Sí,
1: ella.
0: Mire que se me fue.
1: Ella también tiene su cocina y cuando en alguna ocasión estuvimos ahí, preparó comida con el sabor chicano, porque las chicanas van a los supermercados a comprar los productos para decir, seguimos teniendo el sabor de la comida chicana.
0: ¿Qué más acerca de esto, José Luis? Mire, este es un fenómeno que se da, ¿verdad? Por que viene a consecuencia de la migración. Se van los paisanos que vivieron en su infancia estas tradiciones, pero que se van, bendito Dios, gracias a su esfuerzo y a su trabajo, porque hay que resaltar eso, José Luis, quienes salen de esta tierra, especialmente van a Norteamérica, allá es de ir a chambear, ¿verdad? Allá es de ir a trabajar y si tienen que rifar el físico, y bendito Dios, van logrando hacer las cosas. Y logran destacar, pero llevan eso, José Luis, esas raíces de las comidas, y no me cabe la menor duda que, así como lo decía Mari, a todos les sucede, extrañan esa forma de prepararlas.
2: Lo aprovechan en Navidad. Ajá. Para elaborar los tamales de carne. Yo me recuerdo que las familias que emigraron para sentirse no tan lejos de su tierra, en Navidad celebraban, como se celebra aquí en nuestro pueblo, uh-huh, la preparación de los tamales, preparar las hojas, limpiarlas, lavarlas, etc. Incluso una familia sanpedrana mandó un video a nuestra familia en donde estaban hincadas en el suelo, uh-huh, y tenían ahí un recipiente con el recao y... se llevaron los mensujes de aquí. Ajá. Y entonces grabaron el pequeño proceso. Y entonces yo saqué mi conclusión de que mientras ellos estaban elaborando los tamales en ese acto familiar, uh-huh, estaban viviendo la situación sanpedrana de nuestras costumbres. Y eso hace que no sientan tanto la distancia.
0: Correcto. Ajá.
2: porque se vive la costumbre que va impregnada en el ser del sanpedrano. Cuando Mari estaba hablando también del chilmolito de carne coche, a mí se me hizo agua a la boca,
0: sí.
2: Porque ella dijo, acarrea o llama más tamales y más tortillas. Entonces, los sanpedranos que están todavía llevando esa práctica culinaria en Estados Unidos, pues merecen también una felicitación, porque con esto indican que se están identificando como originarios de un pueblo que no olvida sus costumbres y sus tradiciones.
0: Esa particularidad, don Justo Germán, es lo que tienen nuestros paisanos y nuestras paisanas. Aquí estoy poniéndome de acuerdo con mi compañero Eric. Normie Ramos es quien nos escribió y nos dice que pues ellas preparan las comidas, y a ver si me dice, por favor, Normie, porque vamos a pasar en un momentito las fotografías estas que nos enviaron de distintas comidas que ellas preparan allá en la ciudad de Los Ángeles, creo que es en donde se encuentra Normie Ramos, pues por ahí, miren lo agradable, vamos a proyectar una fotografía en donde combinan un, yo entiendo por la fotografía que es un pache con un trozo de pizza, ¿verdad? Pero ahí está el pache, o sea, se combina eso, José Luis, se llevó el sazón del pache, la forma de hacerlo, y también se disfruta la pizza, ¿verdad? Aunque hay que recordar que mientras menos pizza, mejor, ¿verdad? Para la salud, pero es cuestión también de gustos. Luego también una fotografía de unos tamalitos, ahí las van a observar nuestros amigos que nos están siguiendo a través de la página de Facebook, y luego Normie, por favor, si nos puede decir quién más le acompaña ahí en la fotografía que nos han enviado a través de el WhatsApp. Pero esa parte, José Luis, creo yo que la que hay que resaltar, como decía don Justo Germán.
2: ¿De los tamales?
0: Sí, de los tamalitos, de llevar el sabor a otra tierra. No se encuentran los ingredientes, pero se hacen con el esfuerzo de que se trate de llegarle al sabor de San Pedro Zacatepeques.
2: Es la fórmula. Y entonces, teniendo la fórmula, ya se buscan los elementos que más o menos puedan darle el sabor a la comida que se quiere preparar.
1: Similitud a la comida de aquí de San Pedro.
2: Exactamente.
0: Muy bien, pues... gracias, Normie Ramos, por la sintonía. Ya nuestro compañero Eric Méndez se encarga ahí de estar publicando estas. Está la foto de un tamalito, creo que es un pache con un trozo de pizza. Está la cantidad buena de tamalitos con hoja de tusa. Mire, eso sí, yo creo que allá se encuentra, solo que es caro, ¿verdad? Allá no es como aquí, no se encuentra con los precios de aquí y algunas otras situaciones que ellos están preparando.
1: Bueno, hierbas y todo lo que se consume aquí a precio barato, allá todo es precio de dólares.
0: Exactamente, lo dijo Mari, llegó a pagar $12 por menos de 6 onzas de uno de los ingredientes de los cuales nos hablaba y nos participaba. Hay otra fotografía por ahí, Eric, donde está un caballero también, si la puedes proyectar también ahí en nuestra transmisión de la página de Facebook, Occidental Radio 88.7. Pues bien, así estamos en el programa San Pedro de antaño, de hoy y de siempre, en este día jueves a través del máximo poder de la radio Occidental Estéreo y disfrutando también de la programación. ¿Algo más, don Justo Germán, o nos vamos a corte si usted tiene alguna otra cosa? Bueno, José, ¿alguna otra acotación?
2: Solo para agregar,
0: sí, por favor.
2: Los paches de Normie.
0: Ajá, por favor.
2: No cabe duda que le colocan la mitad del chile.
0: Es que así se ve, así se ve.
2: No, yo no vi.
0: Usted no lo ha visto.
2: No, pero exactamente. Si no va al chile, no es pache sanpedrano.
0: Exactamente. Gracias, José Luis. Ahí está la otra fotografía. De repente, si Normie puede ampliarnos los nombres de las personas que le están acompañando ahí en las respectivas fotografías. Y un gran saludo de mucha admiración para ustedes, paisanos, a Normie y a quienes le acompañan allá en la ciudad de Los Ángeles. A ver, creo que ya me contestó. Ah, sí, aquí está. Dice, aquí estamos. Hay chuchitos de salsa. Miren, hacen chuchitos de salsa, chuchitos de recado, tamales de carne, tamales dulces, tamales salados, el famoso pollito con papas, ¿verdad? Los paches de papa. Ah, y dice, me acompaña mi esposo y mi hermana Leti Ramos. Bueno, ahí está toda la familia. Entonces, en las fotografías que pueden ver nuestros amigos que nos ven en Facebook, está el esposo de Normie, ella, su hermana Leti y esas deliciosas comidas.
2: Pero con la sazón, Normie. con la sazón de su abuela Úrsula, uh-huh. Úrsula de Ramos, y con la sazón especial de su mami, doña Martina.
0: Exactamente. Gracias, José Luis. Vamos a corte, Eric Méndez, y vendremos con la parte final del programa San Pedro de Antaño, de hoy y de siempre.
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1: Estamos ya en las 15 horas 3 de la tarde con exactos 19 minutos en nuestros estudios. Bueno, ya nuestro compañero Eric Méndez se está preparando, nos enviaron otro mensaje de voz, José Luis. Nada más voy a pedirle a la persona que nos envió el mensaje, ahorita vamos a pedirle que nos envíe su nombre, por favor, y que nos cuente en qué, yo entiendo que está en el extranjero, ¿verdad? Y que nos diga en qué ciudad nos escucha, para poder ver, les vamos a mostrar a ustedes, amigos, a través de nuestra página de Facebook. Otra paisana nos mandó el mensaje de voz, y también las fotografías. Dice que se le antojó un chirmolito de carne de cerdo, y ahí ya nos mandó las fotografías, José Luis, y pues son de las personas que no viven aquí en San Pedro. Seguramente pues tienen que hacer micos y pericos y milagros para poder encontrar los ingredientes, pero es parte, José Luis, del programa. Y del programa San Pedro de antaño, de hoy y de siempre.
2: El chirmolito de carne coche, ¿verdad?
1: Exactamente, así nos...
2: Bien sabroso. Luego que se pone a cocer la carne, y ya estando bien cocida la carne, está el sartén de barro, preparado ya para ponerlo en el fogón o en la llama, y se empieza a dorar la carne, bien doradita, mientras que se está preparando el chirmol. Con tomate bien asados. Y si es chiltepe, mejor, pero también va el chile seco. Entonces ya cuando está bien dorada la carne, va el chilmolito. Y después ya cuando la carne ha absorbido el chilmol, le ponen el caldito de la carne.
1: Eso.
2: Para que tenga... suficiente cantidad para la familia, y porque también el caldito de la carne le da el sabor de la sazón.
1: Correcto.
2: El chilmolito de carne coche.
1: Gracias, José Luis. A ver, agradecemos el apoyo de Eric Méndez. Vamos a publicar este mensaje de voz que nos enviaron a través del WhatsApp 4242-8180. Y mientras estemos escuchando el mensaje de voz, nuestro compañero Eric va a proyectar las fotografías que nos enviaron junto al mensaje de voz. Yo ya pedí a la persona que nos escribió de fuera de Guatemala, del número con la terminación 2827, que por favor nos escriba su nombre y nos diga en qué ciudad nos está escuchando. Así que vámonos entonces, mensaje de voz, y junto al mensaje de voz estaremos observando las fotografías que nos enviaron de las comidas, extrañando así a su San Pedro de antaño. Adelante, Eric.
3: Hola, don Justo Gema. Buenas tardes. Que Diosito lindo me los bendiga. Gracias por este programa tan bonito. Pues me dieron ganas de un chirmolito, de escuchar, de hacer un chirmolito de carne de cerdo. Y aquí lo estoy haciendo, don Justo Germán. Me estoy acordando de todos nuestros chacanos. Perdón por la desaparición. Pero no me he encontrado del todo bien. Pero gracias, don Justo Germán. Que Dios lo bendiga y que Dios derrame muchas bendiciones en su vida. Que tenga buena tarde y saludos para todos los oyentes.
1: Muchas gracias. Sí, a veces sucede eso, José Luis, por distintas razones. Uno no puede hacer las cosas que normalmente hace, ¿verdad? Y eso es, a todos nos sucede, a todos nos pasa. Así que gracias, ya pues ahí junto al mensaje se iban proyectando las imágenes y los ingredientes. Y más adelantito, Eric, siempre Normi Ramos nos envió otras fotografías que en unos momentitos más también vamos a proyectar de lo que ella también nos comparte. Pero ¿qué le parece, José, la voz entrecortada de nuestra paisana? No, todavía no tenemos el nombre, si de repente si todavía le da chance de escribirnos ahí en el mismo mensaje. Bueno, dice acá, voy a darlo a conocer de una vez, José Luis, para que nuestros oyentes lo... por favor, sacamos el mensaje de voz de ahí, de ese mismo número, de este último que sacamos el mismo. Por favor, Eric, lo escuchamos.
3: Sí, don Justo Germán, muy buenas tardes. Soy Leti Ramos, uh-huh. La que le mandó el mensaje. Muchísimas gracias. Como les vuelvo a repetir, perdón por la desesperación. Yo soy muy fanática a la Occidental Estéreo, pero me he visto muy enferma y pues ahorita, gracias a Dios, me siento un poco mejor. Y aquí estoy enviándoles el mensaje. Yo los escucho en Los Ángeles, California, hermana de Normi.
1: Muchas gracias, Leti. Yo creo que aquí, José Luis, lo que tenemos que resaltar es pedirle a Dios que pueda darle el socorro oportuno, si en su voluntad está el ayudar a Normi. Bueno, él nos ayuda siempre, ¿verdad? Dios nos ayuda siempre, pero le pedimos que tenga misericordia y que, así como a todos los que estaban atravesando por problemas de salud, que les dé la sanidad, si es su voluntad. Si no es, pues también agradecerle y darle ánimos a Leti y a todas las personas que están atravesando por problemas de salud.
2: Yo creo que ella tiene el ejemplo de su mamá, doña Martina. Uh-huh. Se enfrentó a la viudez con la marimba de hijos. Y ella es un ejemplo,
1: sí,
2: de cómo, sí, enfrentarse a las vicisitudes de la vida. Y cuando escucho las palabras de Leti, me parece que ella es la más pequeña. Me doy cuenta de que su vibración anhela vivir. Y entonces desde aquí nosotros le mandamos esa vibración de sanidad a través de una frecuencia de amor, de armonía, de amistad y sobre todo ese sentir místico de la mujer sanpedrana con el afán de elaborar los alimentos para el esposo, para los padres, para los hermanos. Por ese ejemplo que ustedes siguen, Leti, de haber asimilado ese modelo de vida, de preparar alimentos de la abuela Úrsula, como le mencionaba, y de su mamá, doña Martina, usted lo está proyectando junto con Normi. Y siquiera enviaran un chirmolito de carne coche para canicas, para poder observar sus ojos verdes como los ojos de su papá, don Filiberto Ramos.
1: Gracias.
2: Felicidades, José, a todos allá en Los Ángeles, Leti.
1: El deseo de José Luis con la bendición de Dios, ¿verdad? Con la bendición del creador del universo. Yo creo que hay otras fotografías, no sé si ya las publicaste. Bueno, ya las pudieron observar nuestros amigos. Gracias, Leti, Normi, su esposo y las personas que están compartiendo ahí con ellos. Bien, José, ya en la parte final voy a leer algunos otros mensajes que ingresaron a través de la página de Facebook Occidental Radio 88.7. José Fuentes dice: la característica de la cocina sanpedrana ancestral era, oiga, esto sí es muy importante, la higiene y la sazón, condimentada naturalmente, el huaxte, la flor de izote con huevos criollos, tamalitos envueltos con hoja de canaque, bebidas como el pinol de haba, atolito de maíz negrito, resquebrajado, gracias a la delicadeza y a la sencillez de nuestras mujeres. Un elemento, José Luis, muy importante que resaltar, la higiene, la sazón y, como dice don Gusto Germán, normalmente el amor que se le pone a la cocina.
2: Era la preparación de los alimentos en una forma sana. Y los hijos crecían con una estructura maciza de hombres y de mujeres dispuestas a enfrentarse a las vicisitudes de la vida. Es decir, que la forma de preparar, en la forma higiénica de preparar esa delicadeza de las abuelas, de no tener las uñas negras, de no cholunear la comida. Y entonces, esos métodos o ese modelo de higiene de las abuelas, debemos de continuarlo, porque de ahí depende la salud de la vida.
1: Gracias, José. Ya va a enviar su mensaje don Justo Germán también para las hermanas Ramos allá en la ciudad de Los Ángeles. Gonzalo Bautista dice, buenas tardes, buena programación de antaño, visualizándoles en finca Las Mojarras Retaluleu. Soy de Aldea Cantel, San Pedro Zacatepeques. Gracias, Gonzalo, paisano sanpedrano, orgullosamente de Cantel, escuchándonos y viéndonos a través de la página de Facebook Occidental Radio 88.7. René Bautista dice, no he visto a mi amigo Pablo Germán Orozco, ahí me lo saludan. Él también le pone el mensaje al programa. Gracias, René, por su aprecio a mi hermano Pablo Germán Orozco Sánchez. Seguramente él lo está viendo o lo está escuchando. Y con mucho aprecio, Pablo Germán, René, recibe el saludo suyo y nosotros también lo apreciamos enormemente. Saludos también para Pablo Germán Orozco Sánchez, una persona bastante creativa, de mucho trabajo aquí en Occidental Estéreo, con un ingenio y una creatividad también para ser parte de este proyecto del 88.7, a quien igual que René Bautista, también su servidor le admira, a mi hermano mayor, Pablo Germán Orozco Sánchez, gran persona de mucha humanidad. Don Justo Germán, ¿qué le dice a Leti y a Normi Ramos? Leti con problemas de salud, pero muy contenta de estar escuchando y siendo partícipe de su programa San Pedro de Antaño de Hoy de Siempre.
4: Pues no cabe duda que Norma sigue llevando en el MUSH lo que es la tradición de San Pedro Zacatepeques, particularmente las comidas al estilo de cómo lo preparaba la familia Ramos ahí en el Mosquito. Lo que se aprendió en casa se sigue poniendo en práctica en los diferentes lugares. De esa cuenta hemos visto las fotografías que ella ha enviado de la variedad de comidas, los pachitos de papa, las tortillas, los tamalitos envueltos en hoja de dolor, los chuchitos. Todo eso es la dieta.
1: Se les antojó a mí, un recadito de carne de cerdo,
4: dice. Efectivamente, entonces eso me da la pauta que ella, los fines de semana, creo yo, o así, tiene encargos especiales de los paisanos para seguir comiendo lo rico de Guatemala, particularmente lo rico de San Pedro, allá donde ella vive. De esa cuenta, un abrazo Norma, un abrazo Leti, que se mejore Leti de sus quebrantos de salud y que ustedes sigan teniendo siempre las recomendaciones, las enseñanzas y practicando lo que aprendieron en la casa con las abuelitas, cómo tostar las habas, cómo tostar el trigo, cómo preparar un atolito y todas las comidas que se sirvió mandarlos.
1: Osvaldo de Paz dice, buenas tardes amigos, los veo en Xela. Saludos a doña Margarita Bautista, vive en Tonalá, y también un saludo especial para Brendy Bravo y a sus chicos allá en San Pedro Zacatepeques. Eso dice Osvaldo de Paz. Gracias, Osvaldo, porque nos está viendo allá en Quetzaltenango, y saludos cordiales tanto para doña Margarita Bautista, que vive en Tonalá, y para Brendy Bravo y sus chicos. ¿Identifican ustedes a doña Margarita Bautista, que vive en Tonalá? Pues igual, gracias Osvaldo por estarnos visualizando. Tengo más mensajes, o tenemos más mensajes, acá en ahora nuestra bandeja de WhatsApp. Dice, únicamente para compartirles que mi vecina de infancia, Mari, me imagino que se refiere a Mari Cifuentes, ella hace unos tamales de carne bien sabrosos. También, junto a su esposo, elaboran un delicioso pan dormido aquí en la ciudad de Los Ángeles. Gracias, apreciables amigos, por compartir tan exquisiteces de gastronomía checana. Es cierto, Mari, el otro día publicamos unas fotografías del pan que ella elabora allá en la ciudad de Los Ángeles. Buena tarde a los oyentes de Radio Occidental Estéreo. Le envío un cariñoso saludo a mis grandes amigas Normi y Leti, hasta Los Ángeles, California, y a doña Martita, mamá de ellas, que está allí con ellas compartiendo. Sinceramente, el saludo para ustedes, Normi, doña Martita, Leti, a nombre de Emilza Fuentes, que nos ha enviado este mensaje a través de nuestra bandeja de WhatsApp, el 4242-8180. Pues así, don Gusto Germán, creo yo que estamos ya terminando el programa, muy contentos, porque muy buenas acotaciones que han hecho las personas. Vamos a recibir el saludo final de José Luis, y luego será don Gusto Germán quien se encargará de despedir el programa de los mensujes de este jueves 4 de mayo.
2: Previo a la despedida, quiero agradecer la atención y la felicitación que nos hace la prima Clarita López Orozco en la capital, como también a la nieta Ashley, que siempre está pendiente de mi voz y comprobando que sí me vengo a la radio.
4: Entonces, está tomando su café.
2: Y entonces,
1: es que aquí no hay cómo esconderse, porque están las pantallas, José, y no hay de otra.
2: Lo menciono porque cuando yo llego a traerla, se dirige donde la profesora, le dice: señor, mi abuelo se va a la radio, ¿me puedo ir? Entonces, es decir que está pendiente del programa, y entonces le mando también el saludo a la nena para indicarle de que aquí estamos, hija, para llevar el mensaje al pueblo, y también agradecer a todos los que están contribuyendo, aportando elementos para que la temática que nosotros tocamos determinado día se pueda ampliar y llegar en una forma correcta como nosotros deseamos.
1: Daniel R. Velázquez dice: los veo en Palmdale, California. Bendiciones a todos en cabina. Gracias, Daniel. Y ahora que menciona Palmdale, un saludo cordial también para Dubi, para su esposo Francisco René Paquito, para Julio Alberto, para Jessica, el esposo de Jessica Ferray, y su heredero Elías Andrés. Así que saludo para la familia Godínez Orozco, allá también en la ciudad de Palmdale, y para nuestro buen amigo Daniel R. Velázquez. Don Gusto Germán.
4: Pues aquí termina todo esto, porque jueves en San Pedro, jueves de tortillas, jueves de atolitos, jueves de arroz con leche, jueves de ricos antojitos, de los cuales hemos hablado el día de hoy. Para todos deseamos una muy feliz tarde. Yo creo que vamos al corte comercial y vamos a terminar después.
1: Mejor vamos con la pieza y luego va el corte.
4: Muy bien. Sí. Al estilo de Giovanni con la marimba El Valle. Eso que exalta lo que es la tradición alimentaria los jueves, los martes y todos los días. Así que, Eric, estamos y buena tarde, buena noche. Mañana otra vez volveremos.

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4: Hola, bienvenido al programa de Enfoque a la Familia. Les saluda Sixto Porras. El día de hoy vamos a escuchar la segunda parte de la conferencia que impartí, ¿Cómo te ves a ti mismo? En esta conferencia comparto principios que nos ayudan a crecer como persona, lo cual nos faculta para relacionarnos mejor con los que más amamos. Escuchemos. Juan capítulo 1. Es Juan el Bautista, el profeta más grande que ha existido. Podrían hacerse 1,000 mensajes de la vida de Juan el Bautista. Y quiero hacer un recorrido con usted por esta escena donde él vive la confrontación que la sociedad le hace. ¿Y quién eres? ¿Cómo te ves a ti mismo? Verso 19. Este es el testimonio de Juan cuando los judíos de Jerusalén enviaron sacerdotes y levitas a preguntarle, ¿quién era? Estoy leyendo el Evangelio de Juan capítulo 1 verso 20. No se negó a declararlo, sino que confesó con franqueza, yo no soy el Cristo. Pero entonces, ¿quién eres? Les preguntaron, ¿acaso eres Elías? No lo soy. ¿No eres profeta? No lo soy. La gente sigue preguntando, ¿y entonces quién eres? Déjeme hacer una pausa, no se deje presionar. Usted no se deje presionar. Usted no tiene que satisfacer los oídos egoístas. Usted no tiene que satisfacer las falsas intenciones de los demás. Usted es quien es, según la definición de Cristo. Tenga cuidado, no caiga en la trampa. ¿Has visto qué común esa camiseta que andas? No caiga en la trampa, no conteste. Usted no conteste, no se exponga. No se exponga. A mí me fascina, Juan, entonces, ¿quién eres? Ellos con apariencia de religiosidad. ¿Quién eres? ¿Por qué bautizas? Tenemos que llevar una respuesta. ¿Cómo te ves a ti mismo? La sociedad va a hacernos esta pregunta 1,000 veces. Y con malas intenciones como era aquí. Con intenciones ocultas para lastimarnos, para herirnos. Yo soy una voz que grita en el desierto. Me fascina esta definición. Soy una voz que grita en el desierto. Enderecen el camino del Señor, respondió Juan con las palabras del profeta Isaías. Algunos que habían sido enviados por los fariseos le interrogaron, pero si no eres el Cristo, ni Elías, ni profeta, ¿por qué bautizas? Yo bautizo con agua, pero viene entre ustedes alguien a quien no conocen y que viene después de mí, al cual yo no soy digno de quitarle ni desatarle la correa de sus sandalias. Verso 29, al siguiente día Juan vio a Jesús que descendía a él y dijo, aquí tienen al Cordero de Dios que quita el pecado del mundo. De este hablaba yo cuando dije, después de mí viene un hombre que es superior a mí porque existía antes que yo. Juan estaba comenzando a tener un encuentro, una revelación de quién era él a partir de un encuentro con Cristo. Verso 33, yo mismo no lo conocía, pero el que me envió a bautizar con agua me dijo, aquel sobre quien veas que el Espíritu desciende y permanece es el que bautiza con el Espíritu Santo. Yo lo he visto y por eso testifico que este es el Hijo de Dios. No podemos tener una revelación correcta de nosotros a menos que el Espíritu de Dios nos dé una revelación correcta de Cristo en nuestras vidas. Dios mío, dame esta sensibilidad para ver. Jesús a los suyos vino y los suyos no lo vieron, no le creyeron, no lo recibieron. Lo juzgaron, lo criticaron, lo condenaron, lo crucificaron. Teniendo ojos para ver, no vieron. Él venía a definirnos a nosotros mismos. Verso 35, al día siguiente Juan estaba de nuevo allí con dos de sus discípulos. Al ver a Jesús que pasaba por ahí, dijo, aquí tienen al Cordero de Dios. Cuando los dos discípulos lo oyeron, decidieron seguir a Jesús. Es hermosísimo, Hermosísimo este momento. Y comienza una escena, verso 40. Venga conmigo y ve a Jesús definiendo nuestra vida. Ve a Jesús encontrándose con sus discípulos. Ve a Jesús cruzándose en nuestro camino. Andrés, verso 40, hermano de Simón Pedro, era uno de los dos que al oír a Juan habían seguido a Jesús. Andrés encontró primero a su hermano Simón y le dijo: hemos encontrado al Mesías, es decir, al Cristo. Vea qué fascinante. Cuando Andrés se encuentra con Jesús, no puede contenerlo. Tiene que contarlo. Tiene que ir y decirlo. No puede callarlo. Es una experiencia real, profunda, íntima. No puede ocultarlo. Tiene que decirlo: me he encontrado con el Mesías. No es cualquiera, me he encontrado con el Mesías. Cuando yo me he encontrado con Cristo, no puedo callarlo. El otro día escuchaba a alguien decir: oí que fuiste a la iglesia. Y yo, cuando oí eso, yo pelé los ojos. No me cuesta. Yo dije: el momento de la verdad. Dijo: no, dice, me invitaron, pero bueno, fue casual. Yo cerré los ojos y dije: Señor, perdió. Le van a hacer preguntas difíciles a usted, a mí, a cada uno de nosotros. ¿Quién eres?
1: 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Continuemos con el programa.
4: Vea lo que pasa. Verso 40, otra vez. Andrés, hermano de Simón Pedro, era uno de los dos que al oír a Juan había seguido a Jesús. Andrés encontró primero a su hermano Simón y dijo: hemos encontrado al Mesías, que quiere decir el Cristo. Verso 42, luego lo llevó a Jesús, quien mirándole fijamente le dijo: tú eres Simón, hijo de Juan, serás llamado Cefas, es decir, Pedro. ¡Qué momento! Yo me imagino la pregunta: ¿cómo me conoce? ¿Cómo sabe, hijo, de quién soy? ¿Nadie habló de mi papá? Hey, Andrés, ¿le contaste quién era nuestro papá? No, tan solo hace unas horas le estoy siguiendo. ¿Pero quién es? Te lo dije, es el Mesías. Él nos conoce, nos cambia de nombre, nos cambia de naturaleza, viene a morar en nosotros, viene a darnos identidad, viene a revelar realmente lo que yo soy, lo que no conocía. Viene a darme destino, viene a darme propósito, viene a darme intención, viene a llenarme de su espíritu sin medida. Todo Él viene a habitar en mí para que Él sea quien luzca en mi vida. Déjeme seguir con la escena, porque es fascinante ver los detalles de qué ocurre cuando yo me encuentro con Jesús y Él me invita a seguirlo y yo me determino levantarme y seguirlo y permitirle a Él ser el dueño, el centro, el Señor de mi vida. Lo primero que hace es que me redefine. Lo segundo que hace es que revela que me conoce. Lo tercero que hace es que me da un buen nombre, un nombre diferente, un nombre que dice cómo Él me ve. A Él sí tenemos que escucharle. ¿Cómo Él me ve? 43. Al siguiente día, al día siguiente, Jesús decidió salir hacia Galilea. Se encontró con Felipe y lo llamó. Solo le dice una frase, una palabra: sígueme. Felipe era el pueblo de Betsaida, lo mismo que Andrés y Pedro. Felipe buscó a Natanael y le dijo: esto es fascinante. Cualquiera que se ha encontrado con Jesús no puede ocultarlo, no puede callarlo, tiene que decirlo, tiene que contarlo. Dios mío, No es una experiencia religiosa, no es a una iglesia a la que yo voy, es una vivencia. He encontrado al Mesías, al Salvador del que habló Moisés y los profetas, el que vino a morir en una cruz, el que vino a reinar en el corazón nuestro, el que vino a redefinir nuestra identidad en Él. ¿Cómo voy a callarme? No puedo callarme, no puedo ocultarlo. Un día estaba dando un seminario en Venezuela, invitado por la alcaldía de Venezuela a los directores de hospitales de Caracas. Y fue fascinante. Estaba hablando ahí de sexualidad, del programa de Sin Excusas, de Sexo, Mentiras y Verdad. Y de repente la doctora coordinadora de todo me dice, se me acerca en el almuerzo a mitad del seminario y me dice, dígame la verdad, ¿quién es usted? Doctora, perdón. Dice, es que yo estoy hablando con la doctora, es que usted tiene algo. Digo, doctora, ¿qué quiere saber? ¿Quién es usted? Ella no quería saber mi nombre, ella sabía mi nombre. Doctora, usted quiere saber si yo soy cristiano, ¿verdad? Dice, sí. Digo, sí, claro, lo soy. Dice, te lo dije. Es uno de esos momentos mágicos que uno vive y no puede olvidar. ¿Sabe por qué? Porque no hay nada más hermoso que usted pueda anhelar que Jesús se note en nuestra vida. Padre, que hagan siempre la pregunta, que la hagan. Cuando no hemos tenido la oportunidad de decirlo, que la hagan. Que la hagan. Que puedan decir de nosotros, como dijeron de Pedro y de Juan en Hechos 4, se nota que son del vulgo. Aquí diría, se nota que es de Guanacaste. Oye, qué difícil era ser guanacasteco hace 20 años. Cuando uno venía aquí a San José, uno tenía que tratar de que no se le saliera el deje. Y dice mi hermano, y estábamos en una clase de economía, dice, y el profe comienza a hablar pestes de los guanacastecos. ¡Pestes! Dice, la siguiente clase yo llego y digo, ¿dónde está Lalita? Dice, bueno, que alguien le diga a este muchacho dónde está Lalita. Dice, no, la lista, doctor. Era la lista, no la lista, estos guanacastecos que hablan mal. No era fácil. Todos llevamos por dentro un estigma. Un estigma que la sociedad quiere hacernos lucir mal. Pero dése cuenta cuando usted lea la Biblia que cada vez que alguien se encuentra con Jesús, lo hace lucir bien, porque ve de nosotros lo que nadie ve. Siga conmigo. Recuerde. En esta reflexión solamente tengo una meta, solamente tengo un punto, que usted pueda responder la pregunta, ¿quién es y cómo se ve a sí mismo? Solo una pregunta. Siga conmigo. Verso 45. Felipe buscó a Natanael y le dijo, hemos encontrado a Jesús de Nazaret, el hijo de José, aquel de quien escribió Moisés en la ley, de quien escribieron los profetas. Aquí sale el complejo. Natanael dice, ¿de Nazaret? Replicó Natanael, ¿de Nazaret? ¿Acaso de allí puede salir algo bueno? Dios mío, oiga, desde aquella época había gente que era de otro lugar que no era bien vista. Interesante, hago una pausa aquí. ¿Cómo definiría usted a Natanael? ¿Qué ve en la personalidad de Natanael? ¿Qué ve? ¿Complejos? Porque alguien que quiere sentirse superior a alguien está lleno de complejos, frágil, eso diríamos de Natanael. Pero ve a Jesús. Y a mí me fascina lo que ocurre cuando uno se encuentra con Él. Me fascina, me parece fascinante. Ven a ver, le respondió Felipe. Cuando Jesús ve a Natanael, que Natanael se acerca, Jesús comenta. Y lo comenta audiblemente para que Natanael lo escuche. Aquí tienen un verdadero israelita en quien no hay falsedad. ¿Quién prefiere usted que lo defina? ¿Quién prefiere usted que hable de usted? Definitivamente tenemos que aprender a esperar el cumplimiento de la promesa. No se rinda, continúe hasta el final como lo hizo Caleb. Gracias por habernos acompañado el día de hoy. Soy Sixto Porras de Enfoque a la Familia.

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a música alegre de todos los jueves para usted que le gusta escuchar estos buenos ritmos musicales en Marimba Orquesta. Todos los jueves programamos para nuestro auditorio estos buenos temas musicales. Temas que pueden solicitarnos a través del 77 60 34 32, o a través del WhatsApp 42 42 81 80. Una nota de voz o un mensaje serán bienvenidos. La tarde de hoy con gusto estaremos complaciéndole y acompañándole en sus actividades de esta tarde del 4 de junio del 2026, tarde gris, tarde nublada. Por el momento no está lloviendo acá en el Valle de la Esmeralda, pero sí la tarde está gris, el cielo está nublado, hay presagios de que pueda llover más adelante, así es que siempre salga usted preparado por cualquier cuestión, siempre cargue su sombrilla o su paraguas. Feliz tarde para todos, que disfruten del juevechón.

0: Música de la Maya Excelsior, de los besos que te di. Buena tarde de jueves, amigos y amigas que nos escuchan a esta hora. Les deseamos lo mejor en sus actividades de la jornada vespertina. Saludos para quienes ya han finalizado las actividades del día de hoy, ya están disfrutando de un merecido descanso. Saludos para ustedes que continúan trabajando y escuchando esta buena programación, la programación que les presentamos en Marimba Orquesta todos los jueves, el juevechón, para que usted pueda estar muy contento, muy feliz, muy alegre escuchando estos temas musicales en Marimba Orquesta. 77-60-34-32, el contacto a cabina, también el WhatsApp, 42-42-81-80.
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0: Para nuestro auditorio especial y de ambiente que jueves a jueves está pendiente de esta programación alegre del Juevechón. Saludos para ustedes que ya se están comunicando a través del 7760 y a través del WhatsApp 42-4281-80. Saludos para don Hugo Barrios. Don Hugo Barrios está escuchándonos allá en Coatepeque. Saludos para don Hugo Barrios. Que tenga buena tarde de viernes disfrutando de estos temas musicales en Marimba Orquesta que le estamos presentando. Y vamos a incluir un tema musical que nos ha solicitado a través del 7760-3432. Saludos, don Hugo, saludos para ustedes amigos allá en Coatepeque.
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Más música alegre para esta tarde de jueves. Saludos para Ariel Morales. Está escuchándonos en Valle Verde. El Tumbador San Marcos, allá disfrutando del juevechón. Y le envía un saludo especial a todos los padres por acercarse el Día del Padre en Guatemala. Saludos para todos los padres. Saludos para nuestros amigos allá en Valle Verde, el Tumbador. Vamos a complacer a Ariel Morales con música solicitada de La Dulce Sensación. 16 horas 49 minutos, 16:49.

0: minutos, 17 horas, 2 minutos en el Juevechón.
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4: A gozar, a disfrutar, bienvenidos.
5: Las 5 de la tarde, 8 minutos, 17 horas, 8 minutos. Vamos complaciendo a Carlos Ramos, que está escuchándonos en el Tecomatillo, Catarina.
6: Buena onda, ahí nos va.
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4: Allá en Houston, Texas, en Atlanta, allá en New Jersey.

Por ahí, bienvenidos. Hay que se la pasen de lo mejor. Bienvenidos, bienvenidas. Bueno, la fiesta apenas comienza, ya saben. Se van a bailar, se van a gozar. Y es

¿Dónde están los hombres? 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Arriba la mano los hombres. ¿Dónde están las mujeres? Eso. ¿Y dónde están los niños?

0: viene, gracias.
1: Es el Juevechón, la programación alegre de todos los jueves para usted que le gusta la música y marimba orquesta. A 5 de la tarde, 13 minutos, gracias a quienes se están comunicando a través del 77-60-34-32 a esta hora de la tarde. Vamos complaciendo a Juan Francisco, que está escuchando esta programación allá en San Pablo. Nos solicita música de La Pegajosa.
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9: Seguimos con el buen ambiente musical del Juevechón, deseándole a usted lo mejor en esta tarde. 17 horas 25 minutos, 5 de la tarde 25 minutos.
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0: 5 de la tarde con 29 minutos, 17 con 29 aquí en Occidental Estéreo. Estamos presentándole el juevechón de este 4 de junio del 2026. Hoy 4 de junio, le cuento que ya dentro de aproximadamente media hora estará jugando la selección nacional de Guatemala frente a una selección mundialista como lo es la selección de República Checa. Este será un partido amistoso entre Guatemala y República Checa de preparación, especialmente para la República Checa, ya muy cerca de su debut en el Mundial de Fútbol 2026. Así es que Guatemala hoy estará enfrentando a una selección mundialista, a la República Checa, que vuelve una vez más al Mundial luego de varios años de no estar presente en esta competición mundial. Así es que a las 6 de la tarde será este encuentro amistoso entre la República Checa y Guatemala. ¿En dónde puede ver ustedes este encuentro de fútbol? El partido de Guatemala versus República Checa será transmitido a través de TVGT Sports y TVGT Plus por TV abierta, cable y streaming. Ahí podrá usted observar este encuentro amistoso. En Estados Unidos, el partido entre Guatemala y República Checa podrá verse en streaming a través de Fox One, Fubo TV, ViX y Fox Sports. Estos son los canales que estarán transmitiendo este juego en directo entre las selecciones de República Checa y Guatemala. Así es que será un importante juego entre las selecciones de República Checa, la selección clasificada al Mundial y la selección nacional de Guatemala. Este encuentro se llevará a cabo hoy a las 6 de la tarde en Harrison, Nueva Jersey, Estados Unidos. Ya dentro de poco estará arrancando este juego bastante exigente para la selección nacional de Guatemala, enfrentando a la selección de República Checa, que en el Mundial estará enfrentando en la fase de grupos a México, Sudáfrica y Corea del Sur. Así es que Guatemala, recuerde usted que ha tenido un comienzo bastante complicado durante el presente año, tras enfrentarse a selecciones de gran nivel como Canadá y Argelia, ambas mundialistas. En esos encuentros, Guatemala sufrió derrotas que dejaron sensaciones preocupantes, no solo por los resultados adversos, incluida una goleada de 7-0, sino también por la falta de contundencia ofensiva, ya que el equipo de Guatemala pues no ha anotado un solo gol en estos enfrentamientos. Así es que veremos qué pasa hoy en este encuentro amistoso entre la selección mundialista de República Checa y la selección nacional de Guatemala.
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1: Saludos, amigos y amigas. Seguimos con el juevechón. Acompañándole prácticamente ya en la recta final de el juevechón de esta fecha. Saludos para Rolando, nos escribe vía WhatsApp, dice: saludos desde la ciudad de las Gardenias, Coatepeque. Rolando, saludos a Rolando allá en Coatepeque, gracias por escucharnos, que tenga buena tarde. Saludos también para doña Vicky allá en la capital del mundo, Retaluleu. Seguimos con ustedes la tarde de hoy, esto es Para Complacer.

Es la música alegre de todos los jueves a través de Occidental Estéreo, el máximo poder de la radio. Saludos, buena tarde y desde ya una feliz noche para nuestro buen amigo Hugo Reyes allá en la capital del mundo, Retaluleu, escuchando el Juevechón.

Hemos complacido con este tema musical solicitado de Fidel Funes, el lindo clavelito. Estamos despidiendo el juevechón de este día. Gracias a ustedes por haber estado con nosotros. Les hemos acompañado, saludado y complacido con mucho gusto. El próximo jueves, otra programación similar con música en Marimba Orquesta. Les deseamos a todos feliz noche, buen descanso. Nos despedimos con esto. La tercera carta de la gallito.

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